Hola, ¿qué tal? Bendiciones, buenas noches. Buenas noches, iniciando nuestra labor en esta noche, dando gracias al Señor. Por cuanto nos concede el privilegio de adorar y exaltar su nombre, esta noche damos gracias al Eterno, porque nos concede ese hermoso privilegio. Qué bendición estar junto a todos ustedes también, disfrutando lo grande de la transmisión de Radio Kairos. Es una bendición. Bendiciones en el amor del Señor a toda la gente bonita que viene conectándose y disfrutando de la transmisión en vivo de Radio Kairos. Gracias, pueblo del Señor, porque están ya en sintonía de la radio, disfrutando de esa transmisión, disfrutando de la bendición del Señor. Y claro, junto a ese pueblo que adora al Señor en esa noche, damos gracias. Padre amado, que estás en gloria, Señor, te damos gracias en esa noche por cuanto tú nos concedes el privilegio de adorarte, Señor, de darte nuestra mayor adoración. Recibe nuestra adoración y recibe también la adoración de mis hermanos en el campo, en la ciudad, que ya están preparados, Señor, para recibir tu bendición. Y esa noche creemos fielmente que tu presencia ministra nuestra vida, que tú, Señor, te adueñas de nuestra alma y que tú, Señor, tomas control y dominio de todo. Que todo lo que hagamos sea para honrar y glorificar tu nombre, amado Rey. Bendice nuestra vida, pone, Señor, palabra en nuestra boca, en nuestra lengua. Que todo lo que hablemos sea para edificación de la vida, sea para edificar, Señor, en esta noche. Muchas gracias, mi Rey, por tu presencia y tu amor. Gracias, Jesús.

0: Vamos atendiendo en comunicación. Hola, ¿qué tal? Bendiciones, buenas noches. Ya, listo para recibir su comunicación. Buenas noches. En Cairo se ve la FM que eleva tu alma. ¡Vamos! Ya estamos listos, ya a las 6:30 minutos. Bienvenidos a la transmisión. Gente bonita de Wibuli Ginotega. Hola, ¿qué tal? Bendiciones.
1: Te bendiga, siervo.
0: Amén. Díganos.
1: Regáleme una alabanza.
0: Sí, ¿cuál es el tema? A ver, cuéntenos.
1: Regáleme la alabanza. Ya no quiero regresar.
0: Ya no quiero regresar de salmista.
1: Ajá, y quién. No me pueda regalar otra. La estamos escuchando aquí.
0: Díganos, ¿cuál es el tema?
1: La cascarita.
0: Cascarita, ¿y con quién tengo el gusto?
1: Con Denis, oye, los Mackenzie Panderama, aquí estamos en sintonía ya.
0: Denis.
1: Ajá.
0: Denis, ¿oyes?
1: Sí.
0: Así es, siervo, ok, le complacemos entonces, gracias. ¿Ya está listo?
1: Aquí estamos escuchando ya la radio.
0: Qué bendición, qué bendición. Por ahí le complacemos entonces. ¿Quién se aventó?
1: Papá, buenas noches, pues.
0: ¿Quién se aventó la risa por ahí?
1: ¿Cómo es?
0: ¿Quién se aventó esa risa? ¡Ea! Buenas noches, ahí le complacemos. Las 6:31 minutos, bienvenido a nuestra transmisión. Bienvenidos amigos oyentes del campo y la ciudad. Qué bendición poder estar con todos ustedes. Ya listos y preparados, recibiendo la bendición en esta noche. Vamos, vamos, vamos, vamos, conectándose, conectándose, conectándose. Hay que comenzar ya a ponerle ritmo y sabor. A ver, ¿quiénes le van a poner ritmo y sabor? A ver, a ver, a ver, a ver, a ver, a ver, a ver, a ver. Esto no tiene por qué estar así, bastante apachurrado. No, no, no, no, no, no, no, no, no, no, no, no, no, no. ¡Vamos! ¡Epa! No, no, no, no. Es que tenemos que levantar el ánimo. Vamos. Ya calentando motores. Bien. Y esto dice. Hola, bendiciones, buenas noches.
2: Buenas noches.
0: Buenas noches, díganos. Amén, cuéntenos. Díganos, ¿cuál es el tema? Sí, ¿cuál es el tema?
2: Mi alma llora, de Héctor Fuente.
0: Mi alma llora, Héctor Fuente. ¿Con quién tengo el gusto?
2: Con Anabel Centeno.
0: ¿Dónde nos escucha?
2: Aquí en Ventilla.
0: ¿Ventilla?
2: Sí.
0: Ok. Bueno, ya se informa, ya está lista para recibir la bendición.
2: Ya.
0: Ok, ahí está entonces, ahí está, vamos. ¡Epa! Ya se prendió.

agarrando ritmo y sabor, ritmo y sabor, ritmo y sabor. Ahí está, eso. Saludos para Jackie, que viene conectándose. Jacqueline, de acá del Bramadero, Jacqueline Herrera. Saludos, bendiciones, complaciendo bendiciones de la audiencia de Cairo 7. Ahí está. Me piden la canción. Yo prometí su vida, Jacqueline. Saludos, bendiciones, bienvenido a nuestra transmisión. Ya mero nos conectamos a TikTok para que usted se vaya al TikTok y disfrute la transmisión en vivo. Pero no se me quede ahí postrado.

bendiciones, buenas noches. Bienvenidos a la transmisión, bienvenido. Ahí está la canción que me han solicitado. Mi alma llora. Hola, buenas noches, bendiciones, hermano. Quiero escuchar la canción Háblale, de Katy Mazariego, de parte de Jorlen y Figueroa. Se nos reporta de Cedrales, San Juan del Río Coco.

0: Ok, bueno, ya estamos a las 6:50 minutos. Bienvenidos. Bienvenidos a esta transmisión. Es un placer poder estar con todos ustedes. Buenas noches. Bendiciones en el amor del Señor a toda la gente bonita que se viene conectando. Hola, bendiciones. Quiero escuchar la canción Háblale de Katy Mazariego. De parte de Jorleni Figueroa, se nos reporta desde Cedrales, San Juan del Río Coco. Y por acá tengo más saludos, bendiciones. Quiero escuchar la alabanza Obra de Tus Manos de Wilmer Fuente. De parte de Jaylin Rodríguez de San Antonio de Sisley. Ok. Ya estamos conectados a la 89.3. Hola, ¿qué tal? Bendiciones, buenas noches. Sí, bendiciones, buenas noches, díganos. Sí, ¿cuál es el tema? Disculpe, ¿cuál es el tema? No le escucho bien. ¿De parte de quién? Ok, ¿dónde nos escucha, Sierva?
1: En el
0: Cuán, ok. ¿Y cuál es el tema, disculpe?
1: La pinturita.
0: Ah, la pinturita, ok, gracias. Por ahí le complacemos entonces. Amén. Vamos compartiendo la transmisión, compartiendo todos. Ya se viene calentando eso, se viene calentando.

0: muchas gracias.
1: Amigo. Bendiciones.
0: Bueno, igual.
1: Vamos, deja tu comentario, vamos. Deja tu comentario, a ver, dime. ¿De qué lugar estás escuchando? A ver, ¿en qué parte? ¿En qué parte de Nicaragua? ¿En qué parte de Centroamérica? ¿En qué parte del país? ¿En qué parte? ¿En qué lugar estás en sintonía? Vamos. Comunicación, hola, ¿qué tal? Hello.
2: Buenas noches.
1: Sí, buenas noches, díganos.
2: Quiero escuchar un tema.
1: ¿Cuál es el tema? A ver, cuéntenos.
2: Quiero escuchar una banda que dice, no sé quién la canta, pero dice, ¿qué te pasa, mi hermano, qué te pasa?
1: ¿Qué te pasa, mi hermano, qué te pasa? ¿Qué no quieres?
2: Que no te quieres congregar.
1: Ok, entonces el platazo. El platazo. ¿Con quién tengo el gusto y dónde nos escucha?
2: Con Yair de aquí de Juan.
1: ¿El Cuavo Cay?
2: Correcto.
1: Ok, sí. Por ahí te complazco entonces, Yair. Gracias.
2: Bendiciones.
1: Y eso ya se prendió, ya agarró vuelo. Hola, ¿qué tal? Bendiciones. Hello. Sí, ¿cuál es? A ver, cuéntanos.
3: Canto Alegre.
1: Disculpe, no le escucho bien. Canto Alegre. De los Inconfundibles del Norte. ¿Con quién tengo el gusto? ¿Dónde nos escucha? En Guale 3. Bueno, por ahí le complacemos entonces, gracias. Porque hay dos, hay Ritmo Alegre y son ranchero. Entonces, cantando alegre Los Inconfundibles, me dijo. Gracias, gente bonita, vamos compartiendo.

Póngale ritmo y sabor a esa tarde bonita que el Señor te regala. Sí, póngale ritmo y sabor. Dale una danzadita al rey, hombre, no sea así, porque es tan aburrido. No, hombre, vamos compartiendo, dale, seguir.

Saludos para Tania Molina, que está conectada. Eric también, que se viene uniendo. Buenas nuevas. Hey. Saludos para Orlando Cabrera también, que está en nuestra sintonía. Gente bonita que está conectada. Saludos, bendiciones a Rosa María también. Saludos para Clemente Bravo. Sus Lady. Saludos para Sus Lady Adams. Ahí está, ahí está. Hey, saludos para Haylin Rodríguez. Para Julio Aguilar, que también se viene conectando a nuestra transmisión. ¿Quién más? ¿Quién más conectado? A ver, ustedes son los que van a hacer que eso suene y resuene y resuene y resuene y resuene y resuene y resuene. Vamos a entregar música solicitada. Ahí está. Me solicitaron esa canción, Háblale, Háblale. Buenas noches, gracias por estar en nuestra sintonía. Me complací con el himno Clamos Emilson Medina, de parte de Lilian Velázquez, del Bramadero Uno Fantasma.

Bueno, somos ya las 7 y 9 minutos, 7 de la noche y 9 minutos. Gracias, pueblo del Señor. Saludos, Manuel, dice Hernán Guzmán. Saludos, bendiciones. ¿Quién es más conectado desde Santa Rosa de Huina? Bendiciones, siervo, regáleme la alabanza de Norland Moreno, testimonio de mi hija. ¿Cuántos son los que están conectados? A ver. Son ustedes los que le dan vida a esta audición. Son ustedes los que le dan ese matiz, ese toque elegante a Kairos. Pero ya saben cómo, ¿verdad? Ya saben cómo. Así que necesito acción a todos. Hola, bendiciones. Complázcame con el tema La Nueva Generación de Humberto Lorenzana.

0: Por aquí tengo saludos, bendiciones, buenas noches. Buenas noches, gente bonita de diversas partes de todo el territorio nicaragüense. Recuerden que estamos todos los días de lunes a viernes, desde las 6 de la tarde a las 8 de la noche, con Noche de Alabanza. Esperamos que disfrutemos a lo máximo esta transmisión y que juntos vivamos este tiempo tan único, ¿verdad? Hola, bendiciones. Siempre escriban su nombre y su apellido. Necesito comentarios. A ver, vamos, vamos. Necesito comentarios de todos ustedes. ¿Qué tal? ¿Qué tal la audición? ¿Qué tal la programación? ¿Qué tal el programa? Saludos y bendiciones a esa gente preciosa que nos acompaña. Hola, buenas noches. Regáleme la alabanza. ¿Por qué clamas a mí? Escríbame el nombre y apellido, porque tienen diferentes perfiles. Pongan el nombre entonces y apellido, porque los perfiles no salen con su nombre. Entonces yo necesito que escriban su nombre y su apellido. Vamos, vamos compartiendo, compartiendo, compartiendo esa audición e invitando a los amigos a ser parte, invitando a tus amigos. Necesitamos llegar a esa meta que tenemos propuesta para esta semana. Todos juntos lo podemos lograr. Vamos. Saludos para Jenny Méndez, que viene conectándose. Jenny, bendiciones, gracias, muchas gracias. Dice que no, ya se lo mandó a 5 amigos, usted también lo puede hacer. Vamos, usted puede mandar esa transmisión a sus amigos, a todos, saludos hermanazos de Las Piedras, Nueva Segovia, saludos, bendiciones a quién, a ver, su nombre y su apellido, por favor.
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0: Saludos para Emerson Salgado. Buenas noches, ¿cómo estás? Bendiciones. Saludos para Darling Herrera. Buenas noches, siervo. Regáleme una alabanza. ¿Cuál es el tema? A ver, su nombre y su apellido, por favor. Necesito que dejen su nombre y su apellido. Comenten, vamos. Compartan la transmisión. Inviten a sus amigos a ser parte de esta emisión. Buenas noches.
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0: Buenas noches. Regáleme la alabanza. ¿Por qué clamas a mí? ¿De parte de quién? No dice de parte de quién. No podemos complacer así. Necesito nombre y apellido, por favor. Vamos. Hola, buenas noches. La alabanza, ¿por qué clamas a mí? De parte de Yaosca Pérez, Yaosquita Pérez. Nos escucho, le escucho desde dónde. A ver. El tema dice la nueva generación de Humberto Lorenzana. Saludos para Josué Zamora de Las Alturas. Josué, saludos para Josué Zamora, bendiciones.

Vamos compartiendo. Es que necesitamos alegrar ya. Necesitamos meterle otro ritmo. Vamos. Ahí está. Alguien me pidió por ahí la canción Yo profetizo vida. A ver. ¡Epa! Ahí está. ¡Eso! Buenas noches. Lágrimas en el desierto de parte de Darling Gutiérrez de Las Quebradas. Vamos, compartiendo, llegando a más. Llegamos a más. Vamos. Dale seguir. Ahí estamos. Eso. Buenas noches, siervo, regáleme la canción de Ramón González, maestro. Soy Darling Herrera de Huaslala. Escriban nombre y apellido siempre, gracias. Bendiciones, gracias por unirse a nuestra transmisión. Gracias, muchas gracias, gracias hermanos por estar en nuestra sintonía. Qué bendición, más bonita, vamos. Ese sol. Apenas viene esa canción, se prende todo. Apenas viene esa canción, la gente se activa. Vamos a ver. Ahí está,

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1: quiero escuchar Dios mira tus pasos, de Melvin González, de parte de Vani Obando, de Las Piedras, Nueva Segovia. Saludos.

0: Dios no necesita perfección, solo necesita una mano dispuesta. Entonces,
1: vamos combinando. Hey, se reporta de los milagros. ¿Quién? A ver. Acá dice el flaquito Arau. Saludos, bendiciones. Gracias. Gracias por compartir la transmisión. Cada vez que usted hace esto, conecta más personas. Nos está invitando a los demás a ser parte de esta transmisión, a estar juntos, todos, todos juntos, en un solo sentir, adorando y exaltando ese nombre. Ese nombre que es sobre todo nombre. Buenas noches. Saludos para Yeldrin Banega hasta Ohio, Estados Unidos, de parte de su madrecita Petronila Rivera. Me solicita ella de Rabito, ¿ok? Saludos para ella, entonces. Saludos para Yeldrin Banegas, entonces, por ahí en Estados Unidos, en Ohio. El WhatsApp de Kairos, 76-96-0384. 76-96-0384. Bendiciones, gracias, gracias por estar en sintonía de Kairos, disfrutando de esa bendición. Vamos, adore al Señor, vamos. Sigan, sigan adelante, así está bien, poderoso.

0: llamó por tu nombre. Recuerde que la Biblia dice que nos darán nuevo nombre. No crees que te vas a llamar Carlito, o que te vas a llamar Eufemia, o que te vas a llamar Juan. Allá, no, tiene otro nombre. Así como Dios le cambió el nombre a Pablo, así como le cambió el nombre a Sara, así como le cambió el nombre a Abraham, así mismito, pero el nombre solo él lo sabe. Así que, ¿cuál será tu nombre? A ver. Qué lindo, ¿verdad? Yo pienso que eso lo cambia el Señor, porque Él no pronunciará, no saldrá de su boca, no saldrá o no pronunciará nombre, ¿verdad?, que no sea blasfemo, nombre que no sea apto. Sí, porque hay unos nombres que están complicaditos por el asunto que son dados, ¿verdad?, a veces bajo muchas circunstancias, o los ponen porque por la memoria de alguien, ¿verdad? Pero lo más maravilloso es que el Señor nos cambia el nombre. Nos cambia el nombre y nos va a llamar por nuestro nombre. El nombre que Él nos va a dar. Qué lindo.
1: Que no se seca.
0: Saludos para Damián, que viene conectándose a nuestra transmisión. ¿Quién más? Hey, regáleme el número de WhatsApp de Kairos. 7696-0384. Entra ahí a nuestro perfil, ahí está el número. En nuestro perfil es el número Raquel Dávila. Bienvenida. Ahí voy a escribirlo. WhatsApp 76. Sí, 96 03 84. Ahí está. Ahí lo dejé.

0: Suena la canción Juventud de Edwin Oliva. No, esa no la tengo. Me la han pedido, pero no la he podido encontrar. Vamos a escuchar música. Me han solicitado también esa bonita canción, Dios mira tus pasos. ¿Quién más me solicitó eso? José Zamora, bendiciones, gracias. Gracias por unirte a esta transmisión. Muchas gracias, gente bonita que se viene conectando. Hola, ¿qué tal? Bendiciones, buenas noches.
1: Buenas noches, buenas sí, noches.
0: Buenas noches, díganos.
1: Sí, quiero que me salude con un canto como cordero.
0: Como cordero. Bájale un poquito a su radio, por favor, bájale a su radio, que se escuche un ruido.
1: ¿Cómo no?
0: Sí, díganos, ¿cuál es el tema como cordero?
1: Como cordero.
0: ¿Con quién tengo el gusto?
1: Con Cándido Hernández, desde aquí de la Pita del Carmen.
0: Como cordero, ¿de quién es la alabanza?
1: No sé si son el Líbano.
0: Como cordero fue llevado al matadero.
1: Sí, ese mismo.
0: Ahí le complacemos entonces, gracias.
1: Sí, este número es el de WhatsApp. Voy a repetir para grabarlo ese, yo, el de WhatsApp que estaba dando.
0: A ese mismo que me está llamando usted. Es el mismo.
1: Ah, bueno.
0: Bendiciones. Gracias. Gracias, gente bonita, por compartir. Gracias por estar con nosotros en Sintonía de Kairos. Es una bendición poder acompañar y atender al pueblo del Señor. Hola, ¿qué tal? Bendiciones. Buenas noches. Hola. Hola. Bendiciones. Buenas noches. Díganos. Bueno, la siguiente comunicación. Buenas noches. Sí, bendiciones. Díganos. Sí, ¿cuál es el tema? A ver, cuéntenos.
1: Los trigales con
0: Lupuceros. Los trigales con Lupuceros de Cristo. ¿Con quién tengo el gusto?
1: Con Máximo Rueda de aquí, San Vicente.
0: ¿De San Vicente Fantasma?
1: Pues,
0: ahí le complazco entonces. Muchas gracias. Dios me le bendiga.
1: Bueno.
0: Bendiciones. Gracias.

0: Lo bueno. Hello. Hey. Hello. Buenas noches. Si no va a llamar, entonces si no va a hablar, cuelgue y deje que entre la otra llamadita y luego me llama usted. Buenas noches. Llamaditas por WhatsApp, no, por favor, bendiciones, buenas noches.
1: Sí, quiero escuchar la juventud de él, no, iba, hermano, escúbala y luego la suena, hermano, es una alabanza muy bonita, una cumbia.
0: ¿Juventud de quién dice?
1: De Edwin Oliva.
0: No. No tenemos esa canción. ¿De dónde nos llama?
1: De aquí era Milagro, Maleconcito.
0: No tenemos música de Edwin. Lo siento, pero juventud. Edwin, ¿cuál será esa?
1: Esa música usted escribe por YouTube y luego sale. Edwin Oliva, Juventud.
0: Juventud Divino Tesoro, ¿será esa?
1: No, Juventud es una amiga.
0: No, pues no tenemos esa música hasta que la descarguemos, sería.
1: Ah, bueno, entonces
0: feliz. Ok, bendiciones, siervo, si la encuentro ahí le complazco, vamos a buscarla. Bendiciones, gracias. Más bueno. Comunicación, buenas noches, hola, ¿qué tal?
2: Buenas noches.
0: Sí, buenas noches, díganos.
2: Hermano, quiero que me regale la alabanza, el sueño de Jacob.
0: Sueño de Jacob.
2: Para saludar al hermano Cándido Hernández.
0: Hermano Cándido Hernández, ¿dónde está en sintonía?
2: Es que es un buen siervo de Dios, el pastor de la pita.
0: ¿El pastor de la pita?
2: De la pita.
0: Sí. Bájale un poquito a su radio o aléjese un poquito de su radio receptor. ¿Con quién tenemos el gusto?
2: Bueno, le estoy llamando de aquí, del Teocintal 2.
0: Teocintal 2, ¿con quién tenemos el gusto?
2: Lorena Lira Gutiérrez.
0: Lorena Lira Gutiérrez, ahí le complacemos. Buena Lorena, bendiciones.
2: Bueno, gracias.
0: Gracias. Y eso ya agarró vuelo. Vamos todos al TikTok. Y vamos compartiendo la transmisión. Comparte. Vamos. Soy Danese Gutiérrez de La Esposa Juan Blan, fiel oyente de Kairos. César Rivera, oren por mí, por favor, dice César, ¿ok? Déjanos la petición ahí. Bendiciones, hermano, regáleme la alabanza, vivo delito Kairos, de parte de Elizabeth, Elizabeth, bendiciones. Bendiciones, hermano, complázcame con la canción Promesas Fiel de Marilita Salgado. ¿De parte de quién? A ver. Hola, regáleme el canto que le pedí. Soy del subterráneo, pero ¿cuál es el tema? A ver, cuéntanos, ¿cuál es el tema?

Alguien me pidió una canción Juventud de Edwin. María de Ginoteca, bendiciones. Se llama Juventud Diferente. Una juventud diferente para la próxima. Que me la pidan, ¿verdad? Porque si solo me dice juventud, no la vamos a encontrar. Una juventud diferente, Edwin Molina. Ok, vamos a complacer peticiones. Gracias a todos ustedes que siempre se vienen uniendo a la transmisión y a los que siguen conectados, disfrutando grande de la transmisión en vivo. Qué bendición acompañarles, hermano. Qué poderoso. Ahí complaciendo, me solitaron eso. La nueva generación.

0: Que bendiga a los hermanos y amigos que puedan estar observando a través del canal de YouTube.
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0: Y vamos al tema. Una
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0: Alabado sea el nombre del Señor. Significa
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0: Que iba a

ya estamos listos. Las 7:46. 7:46 minutos. Gracias. Gracias por estar en nuestra sintonía. Somos Cairo Sever en 89.3 FM. Bendiciendo a las naciones. De cualquier sitio del planeta que te encuentre, donde quiera que estés escuchando Cairo Sever. A ver, buenas noches.

Pero estamos ya a las 7:48 minutos, 7:48 minutos. Vamos a la lectura de los mensajes que tenemos en WhatsApp. Hola, bendiciones, buenas noches. Bendiciones, regáleme el tema. Ya falta menos que ayer de Felipe Garibó de parte de Marlin del Subterráneo. Norlin del Subterráneo. Hola, ¿quiere escuchar el canto? El pretexto del dúo Líbano de parte de... No dice de parte quién, pero dice que es de ese Rancho Grande Matagalpa, ¿ok? Hola, regáleme la canción Misericordia de Whitman. Soy Edwin García, Olvin García, desde Guaslala. Ok, bendiciones. Bendiciones en el amor del Señor a toda la gente que está conectada a la 89.3. Vamos, vamos dejando su comentario, vamos compartiendo, compartiendo. Aprovechemos ahorita ese tiempo, ya que nos queda poco tiempo para saludarles a todos ustedes. Deje su comentario, vamos, deja tu comentario. ¿Cuál es la alabanza que deseas escuchar? ¿A quién vamos a saludar? ¿A quién? ¿A quién? ¿A quién vas a saludar? A ver, dime.

Mientras suena la canción, dime a quién vamos a saludar. Aquí estoy listo para leer tu comentario. Vamos. Va compartiendo y dándole seguir también a nuestra página, invitando a tus amigos. Invita a todos. Invita a tus amigos. Vamos. Hagamos una comunidad grande. Todos juntos podemos lograrlo. Vamos. Somos 89.3 FM. Y saludos, muchas gracias a ti. A ti. Sí, a ti. A ti que me ves. No importa de dónde sea. Y gracias. Muchas gracias. Que el Señor te bendiga poderosamente. Amén. Vamos.

0: dale compartir rapidito. Si todos juntos le diéramos compartir, ¿a cuánta gente llegáramos? Vamos, rapidito, deja tu comentario rápido antes que se acabe.
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0: Heisy Godoy, ¿quieres escuchar la alabanza? Sabor a miel. Saludos para Charlyn Méndez. Bendiciones. ¿Qué tal te parece la transmisión? A ver, deja tu comentario. Antes de irte, no te vayas sin dejar un comentario. ¿Listo?

0: rapidito, deja tu comentario. Es importante. Lo importante que eres para ese ministerio y para Dios. Gracias.
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0: Jaxer Pérez. Casey Godoy, gracias.
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0: Ánimo, dice Jarlene, gracias.

así, así, vamos, rapidito, vamos, vamos, vamos, vamos. No. Te estás quedando parqueado, te estás quedando parqueado. Ahí está. ¡Epa! ¡Eso! ¡Vamos! No. Está calmado. Vamos, levantando ese ánimo. Vamos.

Vamos. Adore al Señor en esta noche. Vamos. Exalte su nombre. Vamos, compartiendo esta transmisión. Ese es el tiempo único, un tiempo especial que nos ha dado el Señor para adorarle, para exaltar su nombre. Así que en esa noche puedes gozarte en la presencia del Señor, exaltando su nombre a través del 89.3, conectándote, conectando a los demás, compartiendo este mensaje para miles y miles que van a ser alcanzados. Amén. Saludos desde San Jerónimo, dice. A ver, ¿de parte de quién? Bendiciones. Eita García, saludos, bendiciones, gracias. A ver, ¿a quién tengo por acá? Vamos, deje su comentario rapidito, antes que se acabe la transmisión. Rapidito. ¡Eso! Saludos desde San Jerónimo. Elsa Salinas, que se viene conectando a nuestra transmisión. Y a la gente que viene uniendo también a los demás, que viene invitando a los demás en esta noche, complaciendo a toda esa audiencia total de Cairo 7. Muchas gracias. Gracias por ser parte. Gracias por ser parte de Noche Alabanza. Bendiciones en el amor del Señor. Muchas gracias. Luis Enrique Estrada. Bendiciones. Buenas noches.

0: complacer, ya casi para retirar nuestra transmisión, invitándole a todos. Saludos desde Ventilla, Jubailin. Jubailin, bendiciones, buenas noches. Mientras suena la canción que me solicitaron, usted adore al Señor. Vamos, María Ser Gómez Castro. Gracias por escuchar Kairos. David González. Buenas noches. Lo escucho en Estados Unidos, dice David González.
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0: Saludos para Heisy Godoy.
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0: ¿Sigues conectada, Heisy?
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0: Belén González.
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0: Bendiciones, buenas noches, Belén.
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0: Elizabeth.

Al igual que bendiciones para Osmar Valle, se nos reporta el Naranjito, me ha solicitado Castañuelas. Y también por acá me solicitaron otra canción, El Vencedor de Lucas Melgara, de parte de Marta del Barro. ¿Qué apellido eres, Marta? Siempre escriba nombre y apellido, por favor. Por favor, nombre y apellido para la próxima. Bendiciones, buenas noches. Gracias por escuchar Cairo 7. Hola, bendiciones. Quiero escuchar Clavos de Emilson Medina, de parte de Lilian Velázquez del Bramadero. Ahí está. Saludos, gracias por escuchar Kairos Castañuelas. Y usted, dale compartir a nuestra transmisión. Dale compartir, síguenos.

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gracias por entrar en esta audición de esta noche. Muchas gracias, gente bonita. Saludos para Byron, de parte de Benicia Solórzano. Muchas bendiciones en el amor del Señor en esta noche. Que disfruten a lo grande nuestra transmisión.

0: vamos, dale a compartir, comparte y dale a seguir también a nuestra página.
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0: Saludos para Marilet.
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noche ya casi para retirar nuestra transmisión. Buenas noches, ha sido un placer haberles acompañado. Que el Señor me le bendiga, será la última alabanza que sonará. Ahí está, decido luchar. Ya a las 8:19 en nuestra transmisión. Muchas gracias en el amor del Señor. Nosotros somos Radio Cairo 7, desde Nicaragua para el mundo, desde acá del departamento de Nueva Segovia, bendiciendo a las naciones. Ahí está la última canción de esa noche, esa última alabanza para bendecir tu vida. Buenas noches y que la pases muy bien, que tengas dulce sueño y un hermoso amanecer, que la paz y el amor de Jesucristo reine en tu corazón y en tu hogar. Amén. Mañana te esperamos en cualquier momento del día, salimos al aire. Bueno, la FM siempre. Bendiciones. Buenas noches.

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tal vez para ti sea demasiado difícil el problema que tú estás pasando, pero déjame decirte que Dios puede cambiarte, Dios puede transformarte en un buen ser humano. Búscale ahora.

0: vamos a declarar, me has escogido, Señor. Todos juntos digámoslo.
1: Me has escogido, un adorador, sacerdote del Señor.

Señor merece un aplauso más fuerte, hermano. Pregúntele, hermano, ¿eres un adorador? Porque el adorador adora en todo lugar donde esté, hermano. Esté en la iglesia, en el convention center, esté donde esté. El adorador adora a su Dios y reconoce

Amén, Señor. Empieza a soplar con el viento de tu espíritu, con el aliento de Cristo sobre cada uno de nosotros.

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0: el día de hoy traemos un tema interesante para hablar en este momento y se trata de la sabiduría. Y por tal razón hemos invitado a Mauro José Marín, quien nos hablará de este tema interesante.
1: Como lo dijo mi colega, vamos a hablar de la sabiduría. Y para eso, vamos a leer la palabra de Dios en Job capítulo 12, versículo 13. En él está la sabiduría y el poder, y el consejo y el entendimiento son suyos. Amén. No es por accidente que Dios es el que suple todo lo que necesitamos en la vida, ya sea fuerza, paz o sabiduría. Cuando el Creador formó el universo, lo hizo de tal modo que naturalmente sintiera atracción hacia él en cada momento. Dios y la sabiduría son una misma cosa. Como el Creador, Dios es innatamente correcto, sabio y justo. Debido a eso, cuando estamos en consonancia con el Padre Celestial, es más probable que sepamos qué decisiones debemos tomar. El hecho de tomar decisiones se convierte en un acto de adoración, al confiar en que nuestra relación con Dios guiará nuestro camino. Oramos. Dios, estoy contento de que tu sabiduría y tu entendimiento sean tan grandes, y estoy agradecido de que escojas usar tu poder para ayudarme a vivir como tú quieres que viva. Amén. Les esperamos en nuestro próximo devocional. ¡Saludos!

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0: Te daré lo mejor, Señor, porque he sido creado.
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0: Vuelve a llamar, señor. ¿Cuántos de ustedes a veces en esos tiempos de oración le piden cosas a Dios que aparentemente no las contesta? ¿Algunos se identifican conmigo? Como que le pides que te dé, que te ayude en algo, especialmente cuando se trata de nuestros sueños. Yo no sé tú, pero desde que yo era un adolescente, mi corazón está lleno de sueños, de cosas que me gustaría lograr, me gustaría alcanzar. Pero muchas de las cosas que pedí, las pedí a los 16, 17 años. Y hubo muchos tiempos, etapas en mi vida en las que yo pensaba, esto ya no va a suceder, Él no va a contestar mi oración. Y yo escribí esta canción pensando en esto y pensando en todos ustedes que a lo mejor tienen una de esas dudas.
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0: Esta siguiente canción habla de algo muy importante. Para la mayoría de nosotros, los creyentes modernos, Dios se ha convertido en un concepto, se ha convertido en una verdad, se ha convertido en una fe, se ha convertido en un camino, se ha convertido en convicciones. Y yo no sé tú, pero yo estoy dispuesto a dar mi vida por mis convicciones, por lo que creo. Pero déjame decirte que Dios es mucho más que un concepto. Dios es mucho más que una verdad. Dios es mucho más que convicciones y principios. Dios es real. Dios es tan real como la persona que está sentada a tu lado en este momento, ¿no? Dios es más real que la persona que está sentada a tu lado en este momento.
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0: Mateo capítulo 6, verso 9 en adelante dice: Vosotros pues oraréis así: Padre nuestro que estás en los cielos, santificado sea tu nombre. Venga tu reino, hágase su voluntad como en el cielo, así también en la tierra. El pan nuestro de cada día, dánoslo hoy. Y perdona nuestras deudas, como también nosotros perdonamos a nuestros deudores. Y continúa diciendo: Y no nos metas en tentación, mas líbranos del mal, porque tuyo es el reino y el poder y la gloria. ¡Wow! A lo largo de la Biblia encontramos muchos títulos para Dios. Aprendemos que Dios es creador y poderoso, que es soberano y que lo sabe todo. Pero en el Nuevo Testamento, cuando Jesús está compartiendo cómo deben de orar sus seguidores, Él lo llama Padre Nuestro. ¡Ja! Deja que eso te llegue hasta muy adentro de tu corazón. El Dios, creador, infinito y soberano, quiere que lo reconozcas como tu papá. No solo eso, sino que Jesús habla acerca de Dios diciendo que Él es el tipo de padre que observa desde muy alto, buscando a las hijas y a los hijos perdidos, y después corre hacia ellos cuando los ve desde lejos. Dios es un padre, y el amor del padre es íntimo y protector, y anhela darse a conocer y ser reconocido. Maravilloso es poder hablar del Padre nuestro. Oramos. Dios, tú eres poderoso, pero también deseas intimidad, que te conozcamos como papá. Ayúdanos a reconocerte como un padre bueno el día de hoy. Enséñanos a obedecer tus mandamientos y tus preceptos. Adoramos, te exaltamos y te damos toda la honra, el honor y la alabanza. Oramos por todas las naciones de la tierra. Oramos por tu pueblo Israel. Bendice a tu pueblo amado. Muchas gracias en tu nombre. Amén.
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0: Libro de Juan capítulo 6, verso 5 y verso 6 dice así: Cuando Jesús alzó la vista y vio una gran multitud que venía hacia él, le dijo a Felipe: ¿Dónde vamos a comprar pan para que coma esta gente? Esto lo dijo solo para ponerlo a prueba, porque él ya sabía lo que iba a hacer. Amados hermanos, los buenos líderes ven las necesidades antes que se presenten. Anticipan y se preparan para el problema antes que se produzcan. Los buenos líderes dan soluciones, pero los grandes líderes invitan a otros a ser parte de la solución. Aunque un líder pueda resolver el asunto solo, hay mucho valor en dejar que otros participen en la acción. Los siervos líderes no tienen una actitud que dice: «Mírenme», sino que aumentan el esfuerzo y la eficacia preguntando a otros: ¿qué deberíamos hacer? Antes de alimentar a los 5,000, Jesús invitó a sus discípulos a participar en ese milagro. pidiéndole su opinión a Felipe. Jesús era plenamente capaz de hacer el milagro, como una muestra para que todos lo vieran. Pero escogió usar a sus discípulos como sus manos y sus pies ese día. Como hombres y líderes, que podamos ver el valor de invitar a otros a ser parte de los milagros que Dios desea hacer a través de nosotros. Oramos. Señor y Dios, gracias por invitarnos a tu historia. Gracias por escogernos para participar en tu obra aquí en la tierra. Que pueda yo invitar a otros al trabajo que me has llamado a hacer mientras te sirvo a ti y a tu reino. Te adoramos y te exaltamos. Oramos por las naciones de la tierra. Oramos por tu pueblo Israel. Bendice a tu pueblo amado. En tu nombre. Muchas gracias. 89.3. Hola, ¿qué tal? Leemos la palabra del Señor en el libro de Romanos, capítulo 12, verso 5. Dice así: también nosotros, siendo muchos, formamos un solo cuerpo en Cristo, y cada miembro está unido a todos los demás. Qué importante poder hablar de este tema que sé que va a bendecir a muchas naciones. Imaginémonos una bicicleta. Una bicicleta tiene muchas partes. El manillar, ¿verdad? El manubrio, como dicen. El manillar nos ayuda a girar o a mantener recta la bicicleta mientras vamos cuesta abajo. Los cambios los activamos con un toque con los dedos, ayudándonos a subir las cuestas. Los pedales que conectan a los cambios mueven la cadena y la rueda trasera. Y los frenos nos detienen cuando el semáforo se pone en rojo. Si eliminamos una de esas partes de la bicicleta, no funcionaría o sería peligroso montarla. ¿Quién de nosotros montaría una bicicleta sin freno? ¿O quién de nosotros se atrevería a montarse a una bicicleta que está en malas condiciones o que no está completa? Ahora piensa en tu familia, en tu iglesia o incluso en el lugar de trabajo. Hay algunos que tienen dones administrativos, pueden organizar y crear sistemas. Algunos tienen paciencia afable y afectuosa de las que hacen que te sientas seguro. Las personalidades cautas y conservadoras nos ayudan a jugar a lo seguro y no andar a lo loco por territorio sin conocer. Los pioneros equilibran las voces cautelosas que nos desafían a tener fe y a salir de la barca e incluso cuando es incómodo. Los creativos imaginan hermosas creaciones que honran a Dios, las cuales nos inspiran a maravillarnos de Dios. Después están los que disparan de frente. Los que te miran a los ojos y te dicen lo que tienes que oír. Si quitaras alguno de estos tipos de personas de tu familia, tu iglesia o tu lugar de trabajo, la diferencia sería notable. Qué importancia poder estudiar este excelente tema. Somos muchas personas, pero todos somos un solo cuerpo porque estamos unidos a Cristo. Romanos 12:5 nos enseña la importancia de la unidad y el compañerismo que necesitamos estar juntos como iglesia, apoyándonos y ayudándonos unos a otros. Oramos. Amantísimo Padre que estás en gloria, ayúdanos a reconocer y a honrar la diversidad que has puesto en mi casa, en mi iglesia, en mi trabajo, y enséñanos a estar unidos cada instante, nunca separarnos de ti. Bendice a todas las naciones de la tierra. Bendecimos a tu pueblo Israel. En el nombre poderoso de Jesús. Amén.
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0: Con ustedes. Mateo capítulo 16, verso 24 dice: luego dijo Jesús a sus discípulos: si alguien quiere ser mi discípulo, tiene que negarse a sí mismo, tomar su cruz y seguirme. Qué interesante poder hablar sobre tomar tu cruz. Seguir a Jesús es un camino de gran gozo, pero también de verdadero sacrificio. Siempre que oímos la palabra sacrificio, pensamos quizás en un misionero o en andar en cantidades de personas predicando el evangelio o traer dinero en la bolsa. Todo eso está bien y es bueno, y a veces es lo que Dios nos llama a hacer. Pero la mayoría de veces, el sacrificio es algo más parecido a levantarse en la madrugada para ayudar a un amigo que está enfermo, dedicar tiempo durante toda tu tarde para ofrecerte como voluntario, o también orar con un compañero de trabajo. Estos son los pequeños sacrificios que, cuando se practican a lo largo de los años, te producen mayores recompensas. ¿Cuál podría ser tu cruz en ese día? ¿Cómo puedes tomarla y hacerlo seguir a Jesús? ¿Cuál es tu cruz en este día? Seguir a Jesús se necesita de valentía, disposición, de carácter, de seguir obedeciendo paso a paso los mandamientos y preceptos de Dios. Oramos. Padre, ayúdame a estar listo para sacrificar mi tiempo y energía para los que tengo más cerca de mí. Deseo poder amar como tú amas. Dame la fuerza para hacerlo. Muchas gracias, Señor, en este momento, porque tú nos bendices a diario. Oramos por las naciones de la tierra. Oramos por tu pueblo Israel. Bendecimos a Israel, tu pueblo amado, en el nombre poderoso de Jesús. Muchas gracias.

0: Juan capítulo 3, verso 34. Jesús les dijo: Mi comida es que haga la voluntad del que me envió y que acabe su obra. ¿Por dónde empezamos a hablar de Jesús? ¿Por dónde? Después de todo, ¿no dijo el apóstol Juan que si se hubieran escrito todos los libros de lo que Jesús hizo, el mundo no podría entender todos los libros sobre él? Y ahora, ¿qué mejor lugar para comenzar que con aquello que él mismo considera fundamental? En muchas ocasiones a lo largo de los evangelios, Jesús se refiere como el que me envió, conscientemente de la misión del que le había enviado. Jesús también se comprometió de todo corazón con aquel que lo había enviado para cumplir la voluntad de su Padre. Jesús tuvo que vindicar la gloria de su Padre, que Satanás había intentado usurpar inútilmente. Sí, Jesús vino a morir en expiación por el pecado, pero su mayor objetivo era glorificar a su Padre. Jesús estaba decidido a demostrarle al universo entero que, al contrario de lo que afirmaba Satanás, Dios Padre seguía siendo santo, justo y recto. El cumplimiento de ese objetivo culminó en la crucifixión, muerte y resurrección de Jesús. Tenemos la más mínima idea de lo que le costó a Jesús vivir así. Entre otras cosas, tenía que cumplir perfectamente toda la ley que Dios le había dado a Moisés, y fue lo único que él cumplió. Aparte de eso, tenía que cumplir todas las profecías mesiánicas. Juan el Bautista se quedó atónito al ver a Jesús que se acercaba para ser bautizado. Yo necesito ser bautizado por ti, ¿y tú vienes a mí? Pero Jesús le respondió: Deja ahora, porque así conviene que cumplamos toda la justicia. Mateo 3, verso 14 y 15. Jesús no tenía que ser bautizado porque nunca había pecado. Aún así siguió adelante con el rito para poder presentarse como el que quita el pecado del mundo. Sin duda, Satanás hizo todo lo posible para hacerle tropezar a Jesús. Justo después de su bautismo, las escrituras dicen que Jesús fue llevado por el Espíritu Santo al desierto. Estando allí, ayunó durante 40 días y 40 noches, después de los cuales tuvo hambre. Satanás aprovechó la oportunidad para tentarlo. En tres ocasiones el maligno lo intentó apelando a la necesidad, la avaricia y el ego, todos los impulsos humanos básicos. Sin embargo, para cada tentación, Jesús usó una sola arma, la palabra de Dios. Nadie iba a impedirle a cumplir la voluntad del Padre, no importaba lo que Satanás lanzara contra él. Una gran parte del cumplimiento de la voluntad del Padre por parte de Jesús tenía que ver con la selección y formación de 12 hombres normales para que fueran sus apóstoles. Esa fue una verdadera prueba para Jesús. A diferencia de él, todos ellos tenían faltas y debilidades, y uno de ellos lo iba a traicionar. Por si esto fuera poco, Jesús solo contó con 3 años para preparar a esos hombres y para convertirlos en sus principales embajadores. Si alguna vez tenemos la tentación de sentir que no estamos a la altura para Jesús, basta con que miremos a los apóstoles para que tengamos una mejor perspectiva. Aquí tenemos un grupo de hombres imperfectos que con demasiada frecuencia buscaban su propia voluntad en vez de la de Dios. Aún así, Jesús los soportó con paciencia y no se dio por vencido ni una sola vez, ni siquiera en aquella noche en Getsemaní cuando todos lo abandonaron. Getsemaní fue la siguiente peor prueba de Jesús de Nazaret, lo más duro que fue cuando el Padre le dio la espalda. Cuando colgado de la cruz, Jesús se hizo pecado en esa cruz, hundiéndose más bajo de lo que ningún ser humano ha tenido o tendrá que hundirse jamás. El Padre no podía soportar mirar a su Hijo de la manera que lo estaban crucificando. Desesperado, Jesús clamó: Dios mío, Dios mío, ¿por qué me has desamparado? Mateo 28:46. Luego vino el triunfo de todos los triunfos. Jesús, sabiendo que había cumplido hasta la última voluntad del Padre, dijo:
1: Consumado es.
0: Consumado es. Es posible que al pronunciar las palabras más hermosas de liberación, el arma de Jesús contra Satanás es también la nuestra. Nunca olvidemos que la palabra de Dios es todo lo que necesitamos buscar, conocer y hacer para que su voluntad se convierta en la nuestra. También es todo lo que necesitamos para apagar los dardos del fuego que Satanás nos lanza. La Biblia dice, someteos a Dios y resistan al diablo, y él tendrá que huir de vosotros. Esa es la historia de un héroe que entregó su vida por amor, no más por amor. La historia de nuestro Rey Supremo, Jesús de Nazaret, a quien se le debe dar toda honra y toda gloria en los cielos y en la tierra. Jesús de Nazaret.

La hija de Jairo. Lucas capítulo 8, verso 41 y verso 42 dice: En esto llegó un hombre llamado Jairo, que era un jefe de la sinagoga. Arrojándose a los pies de Jesús, le suplicaba que fuera a su casa, porque su única hija de unos 12 años de edad se estaba muriendo. Esa es la historia de la hija de Jairo. Un afligido padre se acercó a Jesús, suplicándole que salvara la vida de su joven hija. Aunque no sabemos el nombre de la muchacha, pero podemos decir que Jairo la amaba con todo el corazón, porque aunque él era un líder en su sinagoga y Jesús era una figura controvertida, este padre hizo a un lado el temor por su posición para así buscar una ayuda por su hija que estaba moribunda. Y Jesús de Nazaret aceptó la invitación y comenzó a dirigirse hacia la casa de Jairo. Pero mientras caminaba, una mujer que había sufrido de hemorragia durante muchos años de su vida. Ella tenía fe que con solamente tocar el borde de su manto de Jesús de Nazaret, ella iba a recibir el milagro. Qué aterrado debió haberse sentido Jairo cuando Jesús de Nazaret se detuvo para sanar a esa mujer. No sabía Jesús que la pequeña de Jairo era la niña de sus ojos y estaba dando sus últimos suspiros. Pero lo peor estaba por llegar. Llegó la noticia de que su hija había muerto. Y los mensajeros le aconsejaron a Jairo que no molestes. Lucas 8:49 dice: Estaba hablando aún cuando vino uno de casa del principal de la sinagoga a decirle: Tu hija ha muerto. No molestes más al maestro. Oyéndolo, Jesús le respondió: No temas. Cree solamente y será salva. Para Jesús de Nazaret no era una molestia. Él simplemente alentó al gobernador de la sinagoga a creer y siguió adelante. Cuando llegaron a la casa de Jairo, Jesús inmediatamente calmó a los familiares que lloraban e ignoró sus burlas cuando les dijo que ella solamente estaba dormida. Lucas 8:52 dice: Y lloraban todos y hacían lamentaciones por ella. Pero él dijo: No lloréis, no está muerta, sino que duerme. El verso 53 dice: Y se burlaban de él sabiendo que estaba muerta. Mas él, tomándola de la mano, clamó diciendo: Muchacha, levántate. E inmediatamente se levantó y él mandó que se le diese de comer. ¿Cómo habrá sido estar entre una de las pocas personas a las que Jesús resucitó de la muerte? Esta muchacha debió haber sido muy especial siempre. Durante el resto de su vida, otros le habrían señalado, debido a este acontecimiento, qué importancia debió haber dado ella a su propia vida, sabiendo de que Dios le había hecho rezar de la muerte. La escritura nunca dice cuánto tiempo vivió esta mujer o lo fiel que fue. Tampoco dice cuánto agradeció los actos de su padre por ella. Pero podemos suponer que ella nunca olvidó la bendición que Jesús le dio. ¿Entendemos la importancia con que Dios nos considera a cada uno de nosotros? Probablemente no seremos resucitados físicamente de la muerte, pero nos ha resucitado de la muerte espiritual para darnos vida con Él. ¡Qué gran valor deben de tener nuestras vidas si el Rey de Reyes murió por nosotros! ¿Qué más necesitamos entender la importancia que somos para Él? Al igual que esta muchacha sin nombre, hemos sido tocados en algún momento por Jesús de Nazaret. Vivamos para Él y sirvámosle a Él toda la vida, porque Él se merece toda la adoración. Esa es la historia de la hija de Jairo.

Había un hombre enfermo llamado Lázaro, que era de Betania, el pueblo de María y Marta, sus hermanas. Las dos hermanas mandaron a decirle a Jesús: Señor, tu amigo querido está enfermo. Juan capítulo 11, verso 1 y verso 3. Cuando las fieles María y Marta se enfrentaron a una crisis de salud de su hermano, supieron a quién acudir. Enviaron un mensaje a Jesús de Nazaret para pedirle la curación de su hermano Lázaro. Las hermanas esperaron todo ese tiempo, quizás comiéndose las uñas de miedo. ¿A qué hora irá a aparecer el maestro? A medida que pasaron las horas, quizás se preguntaban: ¿qué habrá pasado? ¿Nos irá a fallar el maestro? ¿Irá a venir? ¿Irán a llegar los mensajeros con él? Quizás los asesinaron. A medida que perdía la vida Lázaro, quizás se preguntaban si Jesús habría de llegar con ellos. Jesús de Nazaret recibió el mensaje, pero esperó 2 días antes de regresar a Betania para sanar a su querido amigo. Cuando llegó, el duelo por Lázaro estaba en pleno auge. Las afligidas hermanas estaban claramente desconcertadas porque Jesús no hubiera venido antes. Lázaro llevaba 4 días sepultado. Cuando Jesús mandó que retiraran la piedra, Marta señaló que el cadáver ya apestaba. Seguro que se preguntaban en qué estaba pensando Jesús. En voz alta, Jesús oró al Padre y llamó a Lázaro a salir de la tumba. Y sus hermanas asombradas vieron salir a Lázaro de la tumba, todavía con el lino que le envolvía y una tela sobre su rostro. De repente el luto que tenían se convirtió en un franco regocijo. Lázaro había vuelto a la vida. La celebración no terminó allí. Vino gente de todas partes para oír del hombre que había salido de la tumba. La noticia de este acontecimiento casi increíble se difundió en gran velocidad. De inmediato la gente se dio cuenta que el hombre que había muerto había resucitado. Y muchos curiosos llegaron a la fe gracias al cómo Lázaro daba su testimonio. Cuando los principales sacerdotes se enteraron del milagro y la reacción del pueblo, conspiraron para matar a Jesús y a Lázaro para ocultar la verdad. Tuvieron éxito con Jesús, pero ¿vivió Lázaro? Las escrituras no nos dicen cuánto tiempo siguió vivo Lázaro después de su resurrección. Nunca lo sabremos en esa vida, pero no importa si vivió semanas, años, décadas, no importa. Su nueva vida fue un éxito lleno de fe. Sabemos que Jesús aún devuelve la vida a los muertos. Sabemos que muchos de nosotros hemos dejado al pecado en la tumba y hemos experimentado una nueva vida gozosa que únicamente Jesús ofrece. Cuando todos los creyentes viviremos eternamente con Él. Esta es la historia de Lázaro.

una vez más con ustedes para hablarles sobre Betsabé. Leemos 2 de Samuel capítulo 11 verso 2 y verso 3, dice así: una tarde, al levantarse David de la cama, comenzó a pasearse sobre la azotea del palacio y desde allí vio a una mujer que se estaba bañando. La mujer era sumamente hermosa, por lo que David mandó a que averiguaran quién era y le informaron: se trata de Betsabé, que es hija de Elián y esposa de Urías elitita. Imagínate tú al rey David paseándose sobre la azotea. De repente vio a una mujer que se estaba bañando. Betsabé debió haber sido una mujer encantadora, una mujer hermosa, podríamos decir un verdadero bombón. Y el rey, cuando la vio, se le endulzó la vista. Sí, fue incapaz de resistirse a cuánta belleza cuando la vio. Estaba en la azotea de su palacio. David envió mensajero para que le llevasen a la esposa de Elitita. Y entonces David se acostó con ella. La escritura nunca parece preguntarse cómo se sintió Betsabé al respecto. ¿Se sintió ofendida al ser reclutada a la fuerza por un rey? ¿O se sintió obligada de que el rey se hubiera fijado en ella? Cualquiera que fuese su respuesta, ella no tuvo ni voz ni voto en esta situación. Entonces, para horror de ella, Betsabé descubrió que estaba embarazada. En la ley judía, el castigo del adulterio era la muerte, tanto para el hombre como para la mujer. El temor debió haberse empoderado del corazón de esta bellísima mujer, aun si ella pensaba en hacer algo, algún truco, de hacerle creer a Urías que el hijo que estaba esperando era de él. Pero ¿cómo hacerle creer a Urías que ese hijo era de él si él estaba lejos en la guerra? Sin duda sabía que el niño no era de él. Así que se le ocurrió algo espantoso al rey David. Y dijo el rey: ya tenemos la solución. Llamó a Urías a regresar a Jerusalén, suponiendo que Betsabé lo seduciría para tener un interludio romántico y el problema quedaría resuelto. Ideas que se le cruzaron a David. Pero el rey, que había caído en ese pecado cuando debería haber estado en el campo de batalla, no contó con la rectitud de aquel extranjero que se había tomado a pecho la fe judía, acudiendo ante el rey como se le había ordenado. Urías se negó hasta cruzar por la puerta de su propia casa, cuando otros estaban acampados, listo para la guerra. Él no se acostaría con su esposa en Jerusalén. David le hizo emborracharse, pero aún él así no fue a su casa. Sin ver otra alternativa y quizás sintiendo cada vez más culpabilidad por sus propios pecados, el rey cambió los planes, ordenando que Urías fuese situado en la primera línea de batalla y dejado sin defensa. El plan funcionó. Urías murió. Betsabé perdió a su esposo con la convivencia de su amante. Cuando el breve periodo de luto de Betsabé terminó, David la convirtió en su esposa. Unos meses después, ella le dio un hijo. Aunque la Biblia nunca culpa a Betsabé del pecado entre ella misma y el rey David, sí compartió la tristeza de él cuando Dios lo castigó a David llevándose la vida de su hijo. Pero Dios pronto la bendijo con otro hijo, Salomón. Uno que fue llamado por Dios y llegaría a ser uno de los más grandes reyes de Israel. Ella también tuvo tres hijos más. Lea 1 Crónicas 3:5 y verá. Años después, Betsabé defendió el derecho de su hijo en convertirse en rey de Israel cuando su hermano mayor, Adonías, quiso usurpar el trono del anciano David. A petición de ella, David mantuvo la promesa de hacer rey a Salomón. Así que Betsabé debió haber sido más bondadosa que políticamente astuta. Porque cuando Adonías pidió casarse con Abisag, que había sido quien cuidaba a David en su vejez, Betsabé defendió su caso ante Salomón. Salomón amaba profundamente a su madre, pero vio que su hermano nuevamente amenazaba su trono. Pero él vio inmediatamente que su hermano de nuevo estaba amenazando su trono. Denegó la misión de ella e hizo matar a su hermano.
La historia de Betsabé es la de una segunda oportunidad. Su vida fue puesta boca abajo por el deseo de un gran rey, y ella fue seducida a cometer pecado con él. Pero ella no se quedó allí. Dios le dio otra oportunidad como esposa de David, y el resto del relato bíblico la muestra como una buena madre y esposa. Nadie la acusó de ningún otro pecado y ella vivió sin tacha. Amados, cuando Dios nos da una segunda oportunidad, podemos seguir los pasos de Betsabé. Mientras estemos vivos, estamos en una misión para Él. Ahora ustedes, mujeres, ¿será que puedan hacer de su vida una vida exitosa como la de Betsabé? Ustedes dirán. Yo aquí concluyo con la historia de Betsabé.

Hola, ¿qué tal? Hoy hablaremos de María Magdalena. Lucas capítulo 8, verso 1 y verso 2. Dice así: después de esto, Jesús estuvo recorriendo los pueblos y las aldeas, proclamando las buenas nuevas del reino de Dios. Lo acompañaban los 12 y también algunas mujeres que habían sido sanadas de espíritus malignos y de enfermedades. María, la que llamaba Magdalena y de la que habían salido 7 demonios. ¿Qué avergonzada y hasta enojada podría sentirse María Magdalena si estuviera con nosotros en la actualidad? Imagínate una mujer que lo único que sabemos que su trasfondo es que una vez que María Magdalena había sido sanada de una horrible plaga de demonios, ella siguió a Jesús finalmente. ¿Y cómo lo siguió? Ayudando a sostener en el ministerio con su propio dinero. Alguien podría decir, ¿por qué este está diciendo que la ayudaba con su propio dinero? En Lucas capítulo 8, en el verso 3, dice así: Juana, mujer de Chuza, intendente de Herodes, y Susana y otras muchas le servían de sus bienes. ¿Sí me estás escuchando bien? María servía a Jesús con sus bienes, con su propio dinero. Pero de algún modo, quizás debido a su posesión demoníaca, no era muy normal. O debido a la historia en que, hasta que mencionaron el nombre de esta mujer, la gente comenzó a relacionarla con Lucas 7:36-50, donde dice que había una mujer prostituta que lavó los pies de Jesús con perfume hasta que pasó Jesús por su lado. ¿Cuánto sufrió esta mujer por un espíritu que la atormentaba? Puede ser que ella era una mujer rica, una mujer acomodada. ¿Pero qué significa ese dinero? ¿Qué significa el dinero si nadie podía sanarla? ¿Qué significa el dinero en tu vida, el mucho dinero, si nadie puede hacer lo que tú realmente necesitas? Esta mujer ayudaba abundantemente en el ministerio de Jesús con su propio dinero. Ahora, lo que vemos acá es que ella se ofrece. Ella sigue las pisadas del Señor, ya que el nombre de María aparece en primer lugar de la lista de las mujeres con la que está relacionada. Quizás ella tuviera mayor estatura que las otras, cualquiera que fuese su posición en la sociedad. Esta mujer desempeña un importante papel en las Escrituras. María Magdalena estaba allí cuando crucificaron a Jesús en la cruz del Calvario. Mateo 27:56 dice: entre las cuales estaba María Magdalena, María la madre de Jacobo y de José, y la madre de los hijos de Zebedeo. Imagínate, esta mujer fue la primera que vio a Jesús resucitado. Veamos lo que dice Juan en el capítulo 20, el verso 1. Dice así: el primer día de la semana, María Magdalena vino de mañana, siendo aún oscuro, al sepulcro, y vio la piedra quitada del sepulcro. Ahora el verso 18 dice: fue María Magdalena dando las nuevas a los discípulos de que había visto al Señor y que Él le había dicho estas cosas. ¡Wow! ¡Qué impresionante! Esta mujer interesada en el Maestro. Me imagino que ella andaba llorando, que su corazón estaba partido. Me imagino que ella andaba desesperada y quería saber dónde se había metido el Maestro, dónde estaba. Ella quería ver el cuerpo de Jesús. Y los discípulos, sin dudarlo, le creyeron al relato que ella les hizo. Aquel domingo, tras la muerte de Jesús, mientras los discípulos huían, mientras ellos estaban en la cama, mientras ellos se escondían de las autoridades romanas, las mujeres fueron al sepulcro para preparar el cuerpo del Maestro. Ya que el día de reposo se había terminado, ellas podían haber terminado las tareas del viernes anterior. Marcos 16 dice: cuando pasó el día de reposo, María Magdalena, María la madre de Jacobo y Salomé, compraron especies aromáticas para ir a ungirle. Imagínate qué sorpresa se llevaron. No había nadie, no había ningún cuerpo en el sepulcro. Aunque las mujeres les habían seguido fielmente y habían escuchado su predicación, aquello estaba por encima de su expectativa. Según indicaciones, los ángeles con quienes se encontraron en el sepulcro, las mujeres corrieron inmediatamente a buscar a los discípulos. Le avisaron a Pedro y a Juan, quienes escucharon su relato, inmediatamente fueron al sepulcro para comprobarlo. Cuando los discípulos llegaron y comprobaron con sus ojos que no había nadie en el sepulcro, María estaba sentada en la piedra que habían puesto al Maestro. Y se le aparecieron dos ángeles a María Magdalena y le preguntaron que por qué lloraba.
Y ella, con su corazón destrozado, entre lágrimas contestó: alguien se llevó a mi señor. Pero ella, girando su cabeza, vio, pero no reconoció a Jesús cuando le preguntó que por qué lloraba. ¡Era el mismo Jesús de Nazaret! Ella estaba reclamando a dónde se habían llevado el cuerpo de su señor. Pero cuando Jesús la llamó por su nombre, inmediatamente María reconoció que él era Jesús de Nazaret. Jesús volvió a enviarla a los 12, llevando la gozosa noticia. Por el agradecimiento a la buena obra que Jesús había hecho en su vida, María pasó el resto de su vida sirviendo al Maestro. María siempre había tenido en el centro de su existencia a Jesús de Nazaret. Mientras otros dormían, ella quiso ocuparse de su cuerpo. Pero lo que más me sorprende es que Jesús se le apareciera primero a esta mujer que era fiel. Ahora la pregunta del millón: ¿buscamos también nosotros constantemente a Jesús en nuestras vidas? ¿O lo tenemos a él como el 911? ¿Como el número de emergencia? Que simplemente cuando no más necesitamos. A medida que seamos más obedientes, al igual que María, somos bendecidos cuando hacemos de él un enfoque de nuestro ser. A medida que seamos más obedientes, nos sorprenderemos de la manera en que él nos usa para ministrar a otros. Esta fue la historia de María Magdalena. Bendiciones.

Y ahora hablaremos sobre Ananías y Zafira. Y dice así: un hombre llamado Ananías también vendió una propiedad y, en complicidad con su esposa Zafira, se quedó con parte del dinero y puso el resto a disposición de los apóstoles. Señor, te damos gracias por tu palabra. Enséñanos a honrarte en todo y que cuando prometamos algo para tu reino, sean nuestras palabras verdaderas y que cumplamos lo prometido. Estoy orando para que esta lección nos sirva como un solemne recordatorio sobre la gravedad del pecado. Esta vez estudiaremos los pecados de engaño y mentira, a los que la Biblia le llama una abominación ante Dios. Proverbios 12:22 dice: los labios mentirosos son abominación a Jehová, pero los que actúan con verdad son su deleite. Poco después de que Jesús regresó al cielo, los primeros cristianos formaron la primera iglesia en Jerusalén. Con la ayuda del Espíritu Santo, la iglesia crecía diariamente. En esa iglesia primitiva había una pareja cuyos nombres eran Ananías y Zafira. La Biblia no nos da ninguna información acerca de la historia, ni tampoco acerca de su familia, mucho menos de la fortuna de Ananías y Zafira. Lo que sí sabemos es que se pusieron de acuerdo para mentir acerca de su dinero. Para que entendamos mejor la historia de qué estamos hablando, vamos a leer el libro de Hechos, capítulo 4, verso 32, 34 y 35. Y dice así: y la multitud de los que habían creído eran de un corazón y un alma, y ninguno decía ser suyo propio nada de lo que poseía, sino que tenían todas las cosas en común. Así que no había entre ellos ningún necesitado, porque todos los que poseían heredades o casas las vendían y traían el precio de lo vendido, y lo ponían a los pies de los apóstoles, y se repartía cada uno según su necesidad. Notemos algo extraordinario en estos primeros cristianos de Jerusalén. Habían acordado compartir todo lo que poseían ellos. También habían acordado abrir un fondo común para distribuir las necesidades. Nadie obligaba a eso a los miembros del grupo. A la iglesia primitiva, la partición era completamente voluntaria. Ahora que conocemos los antecedentes, comencemos con la historia de Ananías y Zafira. Hechos, capítulo 1, verso 4. Pero cierto hombre llamado Ananías y Zafira con su mujer vendió una heredad y sustrajo el precio, sabiéndolo también su mujer, y trayendo solo una parte la puso a los pies de los apóstoles. Y dijo Pedro: Ananías, ¿por qué llenó Satanás tu corazón para que mintieses al Espíritu Santo y sustrajese del precio de la heredad? Reteniéndola, ¿no se te quedaba a ti? Y vendida, ¿no estaba en tu poder? ¿Por qué pusiste esto en tu corazón? No has mentido a los hombres, sino a Dios. Al igual que Bernabé, Ananías y Zafira habían vendido un lote de terreno, pero acordaron guardarse una parte del dinero para ellos. Querían comer helados a escondidas. Algunos los acusan de ser ambiciosos, pero la Biblia señala un pecado diferente: el engaño. Retener parte de su propio dinero no era un pecado. Ellos podrían haber dispuesto a quedarse con todo, o entregarlo todo, o solo una parte. Ellos pecaron porque quisieron impresionar a los demás de la iglesia como que estaban dando todo el dinero por el cual habían vendido la propiedad. El plan de Ananías y Zafira era un acto definido de engaño, en otras palabras, una trampa. Por eso Pedro los amonestó severamente por haberle mentido al Espíritu Santo. Las consecuencias se establecen claramente en el libro de Hechos, capítulo 5, verso 5 y verso 6. Al oír Ananías estas palabras, cayó y expiró, y vino un gran temor sobre todos los que oyeron. Y levantándose los jóvenes, lo envolvieron, y sacándolo, lo sepultaron. Unas 3 horas más tarde aparece Zafira, bien campante. Bien alegre se presenta a la asamblea de los creyentes. El apóstol Pedro la confrontó con el tema del dinero. Zafira mintió, y también cayó muerta instantáneamente. Hechos, capítulo 5, verso 7 y verso 10. Pasado un lapso de 3 horas, sucedió que entró su mujer, no sabiendo lo que había acontecido. Entonces Pedro le dijo: dime, ¿vendices en tanto la heredad? Y ella dijo: sí, en tanto. Pedro le dijo: ¿por qué conviniste en tentar al Espíritu del Señor?
He aquí a la puerta de los pies de los que han sepultado a tu marido y te sacarán a ti. Al instante ella cayó a los pies de él y expiró. Y cuando entraron los jóvenes, la hallaron muerta y la sacaron y la sepultaron junto a su marido. Si vemos aquí en esta actitud de Zafira, venía con los planes deshonestos de su marido. Su lealtad era para su esposo, no para Dios. Cuando Pedro le hizo la pregunta directamente acerca del dinero, ella mintió, al parecer sin ningún remordimiento. Ananías y Zafira murieron, ambos por una mentira. Para nosotros es algo difícil de comprender, pero creo que el propósito de Dios al hacer esto fue lo que le sucedió a ellos. Puede ser que Él nos deja un testimonio cuán terrible es la mentira delante de los ojos de Dios. La iglesia de Jerusalén fue la primera iglesia. Tenían muchas lecciones que aprender y la Biblia dice que nadie tenía ninguna duda sobre lo que Dios sentía por la mentira. Ahora, ¿qué de nosotros hoy en día? ¿Pensamos que el pecado de la mentira hoy es más severo que antes ante los ojos de Dios? No, no lo es. Debemos examinar nuestras vidas si somos siempre honestos o no lo somos. La verdad es que no hay términos medios en este caso. O hablamos la verdad o no la hablamos. Y si lo que decimos no es verdad, entonces es una mentira. Debemos darnos cuenta de que aquellos que viven con nosotros saben cuán honestos somos en realidad. No podemos engañar a Dios. Pero Ananías y Zafira tuvieron que aprender la lección por el camino difícil. Como resultado del ejemplo de esta pareja, toda la iglesia tuvo temor en hacer el mal. No queremos seguir los pasos de Zafira, sino de aquellos cristianos que aprendieron su lección. Zafira quería parecer muy buena, pero no lo era. Como aquella iglesia primitiva, necesitamos tener temor y evitar de hacer el mal. ¿Por qué aún así mentimos y no morimos de inmediato? Una pequeña parte de nosotros sí muere. Nuestro espíritu disminuye y cada vez nos alejamos de la presencia del Señor. Mientras que si nosotros seguimos fiel al Maestro y decimos la verdad y en nosotros hay honestidad, seremos triunfadores y no tendremos de qué avergonzarnos. Dios te bendiga. Esta es la historia de Ananías y Zafira.

Génesis capítulo 4, verso 8 dice así: Y dijo Caín a su hermano Abel: Salgamos al campo. Y aconteció que estando ellos en el campo, Caín se levantó contra su hermano Abel y lo mató. Y dijo Jehová a Caín: ¿Dónde está Abel tu hermano? Y él respondió: No sé. ¿Soy yo acaso guarda de mi hermano? Y él le dijo: ¿Qué has hecho? La voz de la sangre de tu hermano clama a mí desde la tierra. Ahora pues maldito seas tú de la tierra que abrió su boca para recibir de tu mano la sangre de tu hermano. Cuando labres la tierra, no te volverás a dar su fuerza. Errante y extranjero serás en la tierra. Y dijo Caín a Jehová: Grande es mi castigo para ser soportado. He aquí me echas hoy de la tierra y de tu presencia me esconderé y seré errante y extranjero en la tierra. Y sucederá que cualquiera que me hallare me matará. Y le respondió Jehová: Seguramente cualquiera que matare a Caín, siete veces será castigado. Entonces Jehová puso señal a Caín para que no lo matase cualquiera que lo hallare. Salió pues Caín delante de Jehová y habitó la tierra en Nod. Últimamente he estado leyendo un libro maravilloso, el libro de Yacer. Antes de hablarle sobre la historia de Caín y Abel, leamos 2 Samuel capítulo 1 verso 17, dice así: Y endechó David a Saúl y a Jonatán y a su hijo con esta endecha, y dijo que había enseñado a los hijos de Judá: He aquí que está escrito en el libro de Yacer: Ha perecido la gloria de Israel sobre las alturas. Leemos Josué capítulo 10 verso 13: Y el sol se detuvo y la tierra se paró, hasta que la gente se hubo vengado de sus enemigos. ¿No está escrito en el libro de Yacer? Y el sol se paró en medio del cielo y no se apresuró a ponerse casi un día entero. Les hablo de un libro antiguo, el libro de Yacer, un libro que fue impreso en Venecia en 1625. Ahora bien, este libro dice que Jehová no miró con agrado a Caín ni a la ofrenda suya, y se ensañó Caín en gran manera y que decayó su semblante, y que había traído de los frutos inferior de la tierra ante Jehová. Y Caín se enceló contra su hermano Abel y debido a eso buscó un pretexto para matarlo. Y aconteció que Caín y su hermano Abel salieron al campo a laborar, y aconteció que estando ellos en el campo, Caín araba su tierra y Abel alimentaba su rebaño. Y el rebaño de Abel pasó por encima de la tierra que Caín había arado. Y esto enfureció mucho a Caín. En otras palabras, Abel iba con su rebaño, con sus ovejas, y las ovejas se pasaron por encima de la tierra que Caín había arado, o sea, por en medio de las tierras aradas. Y esto hizo que Caín se enojara demasiado. Y Caín se acercó a su hermano Abel con cólera y le dijo: ¿Qué hay entre tú y yo? ¿Qué vienes a hacer a mis tierras si traes vuestro rebaño para alimentarlas a ellas? Y Abel le contestó a su hermano Caín y le dijo: ¿Qué hay entre tú y yo? Mira qué bonito. Tú sí tienes el derecho de comer la carne de mi rebaño y vestirte con la lana de mis ovejas. Y ahora, por lo tanto, aplace la lana de mis ovejas con las cuales te vistes, y recompénsame por el fruto y la carne que has comido. Y cuando hayas hecho esto, entonces me iré de la tierra como tú me has dicho. Había una disputa entre ellos. No es simplemente que lo mató así por así. Abel tenía todo el derecho de llevar su rebaño a las tierras de Caín, porque Caín se servía de la lana de las ovejas, del fruto y también de la carne, y no quería que su hermano llevara su rebaño a comer a las tierras de él. Aún existe gente de esta calidad o de este calibre en nuestra sociedad, gente egoísta. Y Caín estaba enfurecido con su hermano Abel al saber que Dios no había visto con agrado su ofrenda. Quizás haber dicho: Dios no me ama. Vio con agrado a la ofrenda de mi hermano, y papá y mamá lo quieren más a él que a mí. ¿Ahora Dios está de su lado? Y se le metió entre cejas matar a su hermano. Y enfurecido le dijo Caín a su hermano: Ciertamente, este día te mataré, ¿y quién requerirá tu sangre de mí? Y Abel le contestó a Caín y le dijo: Seguramente el Todopoderoso que nos ha hecho de la tierra, él vengará mi causa, y él requerirá mi sangre de ti si me matas, porque Jehová es el juez y el árbitro.
y Él es el que recompensará a los hombres según su mal. Y ahora si tú me matas aquí, sinceramente el Todopoderoso conoce tus vistas secretas y te juzgará por el mal que has declarado hoy hacerme a mí. Y cuando Caín oyó hablar de esa manera a su hermano Abel, se elevó su cólera y su ira fue encendida contra su hermano Abel por sus declaraciones. Caín se apresuró y se levantó y tomó una parte del hierro de los instrumentos de arar, y con él de repente golpeó a su hermano y lo mató. Y Caín derramó la sangre de su hermano Abel sobre la tierra, y la sangre de Abel corrió sobre la tierra ante su rebaño. Y después Caín se arrepintió de haber matado a su hermano y cayó tristemente en pena y lloró sobre él y sufrió sumamente. Y Caín se levantó y excavó un agujero en el campo, en donde puso el cuerpo de su hermano y lo cubrió con polvo. Y Jehová sabía lo que Caín había hecho con su hermano, y Jehová se le apareció a Caín y le dijo: ¿Dónde está Abel, tu hermano, que estaba contigo? Y Caín disimuló y le respondió: No sé, ¿soy yo acaso guarda de mi hermano? Y él le dijo: ¿Qué has hecho? La voz de la sangre de tu hermano clama a mí desde la tierra de donde lo mataste. ¿Por qué has matado a tu hermano y has querido disimular ante mí? Y te imaginabas en tu corazón que yo no te vi ni conocía todas tus acciones. Ahora bien, lo peor para Caín: cuando labres la tierra, no te volverá a dar su fuerza, ya que las espinas y los cardos serán los productos de la tierra, y errante y extranjero serás en la tierra. Salió pues Caín delante de Jehová y del lugar de donde era, y fue vagabundo y errante hacia el oriente del Edén. Y conoció Caín a su mujer, la cual concibió y dio a luz a Enoch, diciendo: En aquel tiempo Jehová comenzó a darme descanso y tranquilidad en la tierra. Entonces Caín comenzó a construir una ciudad, y él llamó el nombre de la ciudad Enoch, según el nombre de su hijo, porque en aquel tiempo Jehová le había dado el descanso sobre la tierra, y no lo trasladó a vagar como en el principio. Y a Enoch le nació Irad, e Irad engendró a Mehujael, y Mehujael engendró a Metusael, y Metusael engendró a Lamed. Esta es la historia de Caín, acompañada de secretos ocultos en el libro de Yacer. Dios te bendiga.

Bendito sea tu nombre, oh Dios. Te exaltamos, te bendecimos. Eres un Dios fuerte. Eres un Dios poderoso.

palabras repetidas, basta de mensajes disfrazados, basta de canciones que entretienen y no cambian todo el corazón de un esclavo.

0: Uy, Alex, otra vez tarde, no aprendes. Son más de las 12.
1: Perdón, patrón, no se vuelve a repetir.
0: Seguro, no se va a volver a repetir, porque a este paso vamos a tener que cerrar el negocio.
1: Uy, no diga eso, patrón. Yo sé que con la ayuda de Dios y con el esfuerzo de todos nosotros vamos a salir adelante.
0: No lo creo, pero de todas maneras ponte a trabajar ya, es tarde.
1: Ok, sí, señor, como mande.

0: está?
1: Bien. ¿Cuándo viene?
0: Bueno, yo no sé todavía cuándo vaya a volver, pero ya pronto voy para allá, para casa.
1: Te extraño mucho.
0: Yo te llamo ahorita, mi amor, cuando llegue a donde voy a ir, yo te voy a llamar, ¿está bien?
1: Papi, quédate un ratito más, quédate aquí hablando.
2: Hola a todos, que el Señor me los bendiga. Quiero que le presten atención a todo lo que diga. Me tomó mucho trabajo para hacer esta canción, pero quiero que sepan que abierto está mi corazón. Agradezco a tantos por la ayuda que me han dado. Si no fuera por

Gracias, Padre, porque me has puesto en el camino gente que a pesar de mis defectos han sabido amarme. Gracias.

sobre tu corazón. Y di conmigo: yo confieso que Jesucristo es mi Señor y mi Salvador. Yo abro las puertas de mi vida.

Y dice la escritura que los redimidos han vencido al diablo por la sangre del Cordero y por la palabra de su testimonio. Y eso es lo que hacemos esta noche: damos testimonio de que el Cordero de Dios ha vencido, de que Él está exaltado sobre los cielos y la tierra es el estrado de sus pies. Y cuando nosotros hacemos eso, entonces, mi querido hermano, mi querida hermana, en el ambiente empiezan a romperse todos los estorbos y todas las barreras, y la mentalidad de derrota y la mentalidad de opresión empieza a ser quebrada por el poder de la sangre de Jesús. Y de repente, di conmigo, de repente empiezo a pensar bien. De repente empiezo a ser libre de pensamientos de muerte y de desesperación y de angustia, y empiezo a ser lleno con toda la posibilidad de la palabra de Dios, con toda la posibilidad del propósito del Padre para ti y para mí. Aleluya. Y es allí cuando oímos la voz de Dios, cuando oímos el sonar de la trompeta, cuando escuchamos el estruendo del cielo. Y así como en el día de Pentecostés, que estaban reunidos unánimes, y de repente, di conmigo, de repente, un viento recio empezó a soplar y empezó a ver, escucharse un estruendo.

Tu luz ha nacido, dice el Señor. Deep darkness will cover the earth, but I will shine my light upon you, says the Lord. Aunque las tinieblas cubran la tierra, yo haré nacer mi luz sobre ti, dice el Señor.

Te escucho, Señor. Díselo en tus propias palabras. En las vigilias de la noche, Señor. En las vigilias de la noche. Mi alma va en pos de ti, Señor, para oír tu voz.

Di conmigo, yo recibo la gracia, recibo el favor de mi Padre Celestial. Gracias, Señor, porque yo sé que tú estás obrando.

¡Vamos, grita! ¡Vamos! ¡Oh!

Levanta tu mano derecha y di conmigo: Jesucristo es mi Señor y mi Salvador. Yo soy libre de los yugos, de las tinieblas, de los espíritus

Yo invoco el poder de la sangre de Jesucristo.

porque me he sentido solo. Pero en ese momento de tristeza y de dolor, apareces tú, mi Señor. Extendiendo tu mano, me dices, yo estoy contigo.

0: avanzamos ya 9 minutos, más bien 6 minutos, ya me estaba adelantando. 6 minutos de las 9 de la mañana en este espacio de Interacción Kairos. Así es, en este hermoso día de hoy, jueves 2 de julio del año 2026, saludamos y bendecimos la vida de los cumpleañeros del día de hoy. Que mi Dios los bendiga, que Dios cumpla cada deseo de su corazón.
1: 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No me voy a desesperar, no me voy a desesperar. 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
0: Bien, ya tenemos reporte de sintonía. Vamos a darle lectura para luego complacer. Nos dice: hola, buenos días, regáleme 2 alabanzas de Tomás Ocampo. Atentamente, Carmencita Sevilla, de Turuguás, Ayapal. Saludos en Turuguás, Ayapal, a nuestros hermosos oyentes. Especialmente los saludos a Carmencita Sevilla, quien hace el reporte.

tenemos otro de los textos por acá que nos dice: saludos, hermana, suena el tema Bet delito Kairos, atentamente Jocelyn Hernández de Guale Fantasma. Saludos en Guale Fantasma a nuestra hermosa audiencia, especialmente los saludo a Jocelyn Hernández, que nos hace el reporte y la solicitud del tema musical Bete con Lito Kairos. Tenemos más de los reportes por acá, nos dice: Dios le bendiga, regáleme la alabanza, escuché la voz de Rabito de parte de Dayana Rivera de Cedrales Murra. Saludos en Cedrales Murra a nuestros fieles oyentes, especialmente los saludos a nuestra hermana Dayana Rivera, quien se nos reporta y hace la solicitud del tema musical Escuché la voz. Ya nos vamos a la parte musical, enseguida regresamos con más.

Regresamos ya a 24 minutos de las 9 de la mañana. Continuamos con más del segundo espacio de Interacción Kairos. Recuerda, el texto de la semana se encuentra en Gálatas, capítulo 6, versículo 9, donde su palabra nos dice: así que no nos cansemos de hacer el bien, porque a su tiempo segaremos si no desmayamos. Así nos dice el texto hermoso que el Señor nos ha regalado en esta hermosa semana para reflexionar en él y aprenderlo. Así es, entonces, ahí está el texto para que usted se lo aprenda, para que usted busque en su Biblia y también de su parte, si usted desea, puede reflexionar en la palabra y en este hermoso versículo. Tenemos reporte por acá, vamos a darle lectura. Hola, buenos días, me puede regalar la alabanza de cumpleaños de Feliz de Bismar, dice el niño de oro, para saludar a la niña Natalie, que hoy está cumpliendo un añito de vida. De parte de Stephanie, la escucho en La Rica Wibili. Saludos en La Rica Wibili a nuestra hermosa audiencia, especialmente los saludos a Stephanie, que nos hace el reporte, para saludar a la pequeñita Natalie, que el día de hoy se encuentra de cumpleaños. Tenemos otro de los reportes por acá que nos dice: hola, bendiciones, regáleme el himno Seca Tus Lágrimas, de parte de Araceli Gutiérrez del Moradito, fiel oyente de su programa, nos dice. Muchas gracias, hermana Araceli, Dios me la bendiga, gracias por el reporte. Tenemos otro de los textos que nos dice: bendiciones, hermana, regáleme el tema Mil Razones para Amarte, de Marcos Aguilera, de Estela Ruiz. La escucho, dice, en San José de Quilambé. Saludos en San José de Quilambé a Estela Ruiz, que nos hace el reporte. Dios me la bendiga. Claro que sí, le vamos a compartir el tema que usted nos ha solicitado. Nos vamos a la parte musical, enseguida regresamos.

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0: estamos ya a 47 minutos de las 9 de la mañana en Interacción Kairos. Así que gracias a las personas que han interactuado con nosotros a través de los reportes. Dios me les bendiga, que Dios continúe siempre abriendo puertas de bendición para su vida, usted que nos acompaña a diario.
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0: Ya tenemos las 9 de la mañana con 48 minutos ya transcurrido de este hermoso espacio, el segundo espacio de Interacción Kairos. Entonces ya estamos casi en la recta final de este espacio. Nos resta de 10 a 11 el tercer espacio de interacción.

0: tenemos reporte por acá, vamos a darle lectura. Nos dice: hola, Dios le bendiga, regáleme dos alabanzas. Empezar de nuevo y Abrigo del Altísimo, de parte de Joana Hernández, desde el Guapotal, el Tumaladalia, Matagalpa. Dios bendiga a nuestra hermosa audiencia en Tumaladalia, Matagalpa, en Guapotal. Especialmente los saludos a nuestra hermana Joana Hernández, que nos hace este reporte. Bien, vamos, tenemos ya preparado alabanzas que nos han solicitado. Tenemos un reporte que nos ha llegado en este mismo instante. Le vamos a dar lectura para luego complacernos. Dice: hola, buenos días, mi hermanita. Dios me la bendiga. Regáleme el tema Atravesando el Desierto, de parte de Idania de la Pista. Saludos a nuestra hermana Idania. Dios me la bendiga de una manera muy hermosa. Y agradecemos el reporte que nos hace. Nos vamos a la parte musical. Enseguida regresamos.
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1: Avanzamos ya 17 minutos de las 10 de la mañana compartiendo con usted el tercer espacio ya de Interacción Kairos. Así que gracias a los que permanecen en la fiel sintonía de Kairos en esta preciosa mañana de hoy, jueves 2 de julio del año 2026. Recordándole, el texto de la semana se encuentra en Gálatas capítulo 6 versículo 9, donde su palabra nos dice: así que no nos cansemos de hacer el bien, porque a su tiempo segaremos si no desmayamos. Ahí está el texto de la semana para que usted lo memorice, para que usted lo anote y así pueda reflexionar en él, y que su palabra bendiga su vida, porque cada vez que descubriñamos la escritura nos llena de vida, nos llena de aliento, nos llena de guía espiritual. Entonces hay motivo, hay razón para el cual cada día guiarnos a través de ella. Por acá vamos a darle lectura. Nos dice uno de los escritos: Dios le bendiga, regáleme el canto Paloma Herida de parte de... Bueno, por ahí no nos dice tan ahí el nombre, pero saludamos a esta persona. Nos dice que se nos reporta del Sancudal Yalí. Saludos en el Sancudal Yalí. No nos dice el nombre de la persona, pero gracias por el reporte.

bueno, siempre que usted nos haga su reporte, no olvide dejarnos su nombre, porque así le bendecimos, le saludamos y le mencionamos a usted su nombre. Entonces, cada vez que usted nos haga reporte, por favor, déjenos su nombre y nosotros con todo gusto por acá le bendecimos, le saludamos. Saludos y bendiciones. Aquí también nos hacen un escrito sin nombre. Nos dice: Dios le bendiga, hermana, regáleme el canto de Orlando Palma, cantale, cantale. Bueno, pero por ahí déjeme el nombre, por favor, mi hermano, mi hermana, quien sea que nos escriba, por favor, déjenos el nombre para saludarle con más detalle.

Bueno, por ahí nos dice que nuestro hermano Alberto Rivas es quien nos hace el reporte y nos solicita una participación de Orlando Palma, el tema Cantale, Cantale. Vamos a buscar el título de este tema para complacer la vida de nuestro hermano Alberto, quien hace este reporte. Bien, nos vamos a la parte musical. Saludos y bendiciones a quienes están en la fiel sintonía en esta maravillosa mañana.

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0: Bien, avanzamos ya 43 minutos de las 10 de la mañana en Interacción Kairos. Así es, ya estamos en el último espacio de interacción. Agradecemos a nuestros oyentes que nos han estado mandando su reporte. Dios me les bendiga. Gracias por su preferencia, por su sintonía a esta hermosa frecuencia 89.3 de su radio Kairos 7.
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0: Tenemos reporte en el cual le vamos a dar lectura en este instante. Nos dice uno de los textos: bendiciones, quiero la alabanza Debes de luchar, de Marcos Aguilera, de parte de Mari Zamora de Ventilla. Saludos en Ventilla a nuestra hermosa audiencia, y tenemos una audiencia gigantesca. Dios los bendiga en Ventilla. Saludos a nuestra hermana Mari Zamora, gracias por el reporte. También tenemos otro de los textos, por acá vamos a rectificar.

avanzamos con más en este hermoso momento. Tenemos ya las 10 de la mañana con 50 minutos y estamos en la recta final de lo que es los espacios de interacción Cairo, ya que son tres horarios que se establecen de lunes a viernes de 8 a 11 de la mañana con nuestro perfil de música variada y también de interactuar con nuestros fieles oyentes y por supuesto el texto de la semana, que en esta semana lo hemos compartido y su cita es en Gálatas capítulo 6 versículo 9, donde su palabra nos dice: así que no nos cansemos de hacer el bien, porque a su tiempo segaremos y no desmayamos. Así es, entonces si usted aún no se lo ha aprendido, anote la cita para que usted luego lo pueda buscar en su Biblia, en Gálatas capítulo 6, versículo 9. Bien, vamos a cerrar ya el espacio de interacción. Nos encontraremos el día de mañana, cuando en punto sea a las 8 de la mañana. Y bueno, recuerde que nos resta un horario más de 11 a 12 del mediodía con gruperos cristianos. Así que a usted le invito a formar parte y a seguir en la fiel sintonía de Kairos y de estos espacios muy lindos que nos restan a lo largo de este día. Así que espérenos ahí en la fiel sintonía. Seguimos con gruperos cristianos de 11 a 12 del mediodía.

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Tenemos ya las 11 de la mañana con 9 minutos en el espacio Gruperos Cristianos de 11 a 12 del mediodía. Estamos en este precioso día de hoy, jueves 2 de julio del año 2026. Bendecimos y saludamos a las personas que el día de hoy celebran una fecha especial como su cumpleaños. Que mi Dios me les bendiga, que Dios cumpla cada anhelo y deseo de su corazón. En este tiempo estamos compartiendo en este espacio un perfil de música solamente grupera. Si usted va a hacer una solicitud que sea conforme a este perfil de este programa, yo creo que muchos ya lo conocen. De 11 a 12 del mediodía se transmite el programa Gruperos Cristianos de lunes a viernes. Entonces está en horario fijo y usted ya conoce cómo es el perfil de este programa.

0: Así es, entonces le damos la bienvenida a la sintonía a quienes no nos acompañaban, pero que en este momento ya se nos unen. Muchas gracias por su preferencia a esta hermosa frecuencia. Dios me les bendiga, Dios me les bendiga de una manera súper especial. Dios bendiga a las personas que se nos unen a través de la web. Muchas gracias. Yo sé que a través de este medio llegamos a muchos lugares porque la cobertura de Kairos es muy amplia y llegamos a tantos lugares. Entonces es un gozo para nosotros llegar a la intimidad de su corazón y bendecirle a través de cada alabanza, a través de cada palabra que el Señor pone en nuestros labios como ministro de locución. Tenemos reporte por acá que nos dice: hola, Dios le bendiga, regáleme el himno vencedor de Lucas Melgara de parte de Marta. Ella nos reporta sintonía en el barro. Saludos en el barro a nuestra hermosa audiencia, especialmente los saludos a nuestra hermana Marta, quien hace el reporte y la solicitud del tema musical Un Vencedor con Lucas Melgara.
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0: bien, vamos a disfrutar de esta participación y de otra más. Enseguida regresamos con más para que usted no le cambie y siga en la fiel sintonía de la 89.3.

0: 11 de la mañana con 19 minutos, avanzamos con más de Gruperos Cristianos. Gracias a quienes permanecen en la fiel sintonía de Radio Cairo 7. En este momento estamos avanzando ya con este hermoso espacio, invitándole a usted a formar parte y que no se quede ahí con el pesar de no participar con nosotros a través de su reporte. Sé que si usted tiene un gusto musical y esa es este género grupero, puede hacerlo, puede escribirnos a las líneas. Están completamente disponibles, están habilitadas para que usted nos llame, para que usted nos escriba. Tenemos la línea de Tigo, el número 76960384, 76960384. También tenemos la línea Claro, el número 2735-6098, 2735-6098. Bien, vamos a escuchar dos participaciones más para luego irnos a pausa comercial. Antes vamos a leer uno de los reportes que nos acaba de llegar en este mismo instante. Nos dice, hola, regáleme el himno que tiene de fondo, nos dice. Bueno, vamos a ver qué se hace en esta ocasión. Saludos a nuestra hermana Idania que nos escucha en la pista. Dios me la bendiga. Gracias por estar en la fiel sintonía.
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0: Bien, vamos a disfrutar de dos participaciones y enseguida vamos a pausa comercial. Le motivamos a no cambiarle y a seguir en la fiel sintonía de Kairos en frecuencia 89.3.

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Tenemos las 11:37, 11:37 ya avanzado de este espacio maravilloso y tenemos reporte. Vamos a darle lectura a ver qué nos dice. Nos dice uno de los textos: hola, buen día, quiero escuchar el canto Hombre como Abraham de José Luis Núñez de parte de Azucena Celedón de La Morena, Willy. Saluditos para usted, nos dice. Muchísimas gracias. Dios me la bendiga, hermana Azucena. Gracias por el reporte que nos ha hecho. También tenemos otro por acá de los escritos.

0: Nos dice otro de los reportes, bendiciones, regáleme la alabanza, no me dejes, de Grupo Sinaí, de parte de Onelia Salgado, de El Barros, con saluditos, dice, para la familia Salgado Gámez hasta Guamblancito. Saluditos a la familia Salgado Gámez hasta Guamblancito, especialmente a nuestra hermana, quien presenta los saludos, hermana Onelia Salgados, con saludos para su familia, ¿ok? Ahí están los saludos ya presentados, gracias hermana Onelia por el reporte. Tenemos otro de los escritos por acá, nos dice, hola, regáleme el tema La Traición de Eddie Lago, de parte de Nidia Moreno del Barro. Saludos en El Barro a nuestros oyentes, especialmente los saludos a nuestra hermana Nidia Moreno, quien hace el reporte.
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también nos vamos a la parte musical, vamos a complacer con estas solicitudes que nos han hecho. Dios bendiga a nuestros oyentes que ahí disponen en su tiempo para escribirnos y para estar bendecidos a través de esta hermosa frecuencia. Acá acompañándoles en controles y locución, Daniel Cagaleano, siempre es un privilegio, siempre es una hermosa bendición. Que Dios me les bendiga.

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1: Cada día hay algo nuevo para ti.

para el pueblo del Señor. Hoy el rema para ti, iglesia, que me estás escuchando. Hoy es tu día, te dice el Señor. Es tiempo de que levantes tus manos y tomes fuerza.

ver. Ahí no habrá llanto, ni más tristeza, ni más dolor. Todo será paz.

0: brillará el sol de justicia. Amanecerá sobre ti, Jehová,
1: el sol en su ser.
0: Y ahora eleve su corazón y diga:

0: Son las 12:45.
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2: Despedimos a uno de nuestros amigos del corazón, que ya se graduó y está delante del Señor. Lo dije yo el día que él murió, cantando como él amaba cantarle a Dios. Estoy hablando de Jaime Murrell, y estamos orando por su familia. Un amigo nuestro, viajé con él en muchas ocasiones, y lamentablemente partió hace 2 días debido a complicaciones causadas por el COVID. Pero esta tarde pensamos que sería muy bonito honrar el trabajo de él de más de 30 años en Latinoamérica, dirigiéndonos en adoración. Voy a invitar a 2 amigos míos que vengan acá. Les invito a que cantemos y adoremos al Señor con estas canciones que él hizo tan conocidas y tan queridas para la iglesia en Latinoamérica. ¿Les parece? Espero que les parezca, porque lo vamos a hacer de todas maneras. Vamos a ver.

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0: Muy buenas tardes, Dios sea bendiciéndole a ustedes. ¿Qué me cuentan? ¿Qué hay de nuevo? Bendiciones. Su amigo y hermano Joel Girón en controles y locución, llevándole la programación una vez más de Sabor Ranchero para todos ustedes. Bonita programación de música ranchera. Saludamos a usted que está conectado con nosotros. Les saludamos de una manera especial. Bendiciones. Saludos para Kaylin Acevedo. Estamos en 89.3 FM de Radio Kairos para llevarle la buena programación. Ya puntualizamos exactamente la 1 de la tarde, 1 de la tarde con 11 minutos. Escuchábamos el tema musical de Ramón González, El Canto del Gallo. Seguido escuchábamos a Noé Hernández, el tema musical Perdóname.
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0: Saludos, Betito, saludos, bendiciones. Que la esté pasando súper bien. Saludos para Olvin Pérez, saludito, bendiciones. Saludito para Carmen Gaitán, saluditos, bendiciones. Roberto Martínez, saludos, bendiciones, ¿cómo está? ¿Qué me contáis? Saludito para toda esa gente bonita que están escuchando la frecuencia de 89.3 FM en las aldeas, en los cantones, en los caseríos, en las comunidades. Les saludamos. Estamos llevándole la buena programación a usted que está en casita. Saludos, Isaac Landón, Álvaro Hernández, saludos también. Henry Hernández, saluditos, bendiciones, gracias por escucharnos. Ya estamos en día jueves, hoy ya es jueves, imagínese usted. Hoy es jueves 2 de julio, ya entramos al mes de julio, imagínese usted. Es una bendición. Por eso, como dicen, hay que aprovechar siempre el tiempo, hay que aprovecharlo al máximo, porque el tiempo pasa.

0: Vamos a leer un mensajito. Dice: hola, buenas tardes, bendiciones. Regáleme el himno Regreso de un Pecador con Ramón González, de parte de Zenobia Chavarría, de La Pita del Jobo. Pase, buenas tardes. Buenas tardes a usted. Vamos a irle programando el tema musical de Ramón González, El Regreso de un Pecador. Reiteramos los saludos para Henry Hernández. Saluditos de usted, bendiciones, que la esté pasando súper bien en esta hermosa tarde. Estamos a día jueves, ya es jueves, mitad de la semana ya. ¿Cómo la ve?
1: Les quiero agradecer a todos ustedes, que Dios les bendiga y muchísimas gracias. Vente, Juanito, demuéstrales.
0: Vamos a musicalizarle, vamos a dejarle el tema musical. Vamos a dejarle el tema musical, este tema musical que dice Cordero de Dios, y Jorge García nos dice La Flecha Malvada. Una de la tarde con 14 minutos, una de la tarde con 14 minutos. Qué bonito, poderle dar gracias a Dios por la vida que nos da. Rosa Zelaya, saludos, bendiciones, Paulina también, bendiciones. Vamos a leer otro mensajito, dice, vamos a ver qué dice este mensajito. Bendiciones, hermano, quiero que me regale una alabanza con Ale Campo, Derroche de Amor, me reporto de Paso Real, Jinotega, de parte de Hermana Mari. Ok, estamos en el espacio ranchero. Vamos a buscar este tema musical. Si es ranchero, va a sonar.

Saludito para hermano Melvin Vilches. Saludos, pastor, bendiciones. Que la esté pasando súper bien en esta hermosa tarde. Qué bendición poder saludarle. Gracias por estar en nuestra sintonía.

0: Una de la tarde, la una de la tarde con 25 minutos, una de la tarde con 25 minutos. Saludos, hermano Isaac Blandón, saludito, bendiciones. Para mí es un privilegio saludarle, llevarle la buena programación. Saludos a usted que está en nuestra sintonía, saludito, bendiciones. Que la estén pasando súper bien en esta hermosa tarde. Unos están pues ya después de una larga labor, pues ya están descansando. Otros están todavía en su trabajo, pero sí, les saludamos de una manera especial. Saludos para hermana Becklin, saludos hasta Yapales, saludos, bendiciones. Yade y Beth, saludos también, bendiciones. Freddy Paso, le bendecimos. Andresito, bendiciones.
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0: Tenemos un mensajito, dice: Dios le bendiga, hermano. Dice: regáleme Sagrada Biblia de Ramón González, de parte de Marvin Monzón, del Bramadero 2, Fantasma. Saludos para el hermano Marvin Monzón, hasta allá, hasta el Bramadero. Que lo esté pasando súper bien en esta hermosa tarde. Para mí es un gusto y un privilegio saludarle, su amigo y hermano Joel Girón. Para algunos que se acuerdan de mí, pues cantaba aquel canto No Vale la Pena. Algunos ya no se acuerdan de mí, pero el otro sí. Ya vine donde andaba, sí, correcto. Saludos, Daily. Saludos, bendiciones. Saludos a los muchachos ahí que están laborando en Unicentro, el aliado de sus ahorros. Saludos, bendiciones. 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Dice Daily, me parece haberlo visto anterior. Yo creo que sí. Qué bendición poderle saludar y llevarle la buena programación. Jocelyn Cruz, saludos. Jocelyn, bendiciones. Vamos a dejar el tema musical Sagrada Biblia. Luego Jorge Soto nos dice: oye su voz y Bismar el Niño de Oro, yo le lavaré. Chica,

Escuchamos el tema musical de Ramón González, Mi Sagrada Biblia, un tema que nos solicitaban el hermano Marvin Monzón. Nos llevaron. Dice, otro mensajito acá, dice: hola, buenas tardes. Dice, Dios le bendiga. Dice, regáleme el canto Crucé Frontera. Me reporto desde Guapotal, el Toma la Dalia, Matagalpa, Joana Hernández. Saludos, Joana Hernández. Que la esté pasando súper bien en esta hermosa tarde. Hoy día jueves. Ya hoy es jueves 2. 2 de... Vamos a programarle la canción de Crucé Fronteras para saludar a... A Johanna Hernández.

Vamos a dejar el tema musical Crucé Frontera para seguirnos deleitando a través de cada tema musical. Saludos para hermana Giselle, saludos, bendiciones, que la estén pasando súper bien. Le bendecimos en esta hermosa tarde, estamos en la programación de Sabor Ranchero en 89.3 FM. La Biblia, ya la metieron dentro de mi celular. Una de la tarde con 33 minutos. Saludos muchachones, saludos a todos ahí. A toditos, a todos, todos. Más fiel compañera. Y entre sus páginas. Oiga, qué cancionón. Crucé Frontera.

0: Saludos, hermano Abimelech, saludos, bendiciones. Gracias por estar conectado con nosotros. Saludos, bendiciones.
1: Oiga, Derlin.
0: Saludos y bendiciones a todos los que están conectaditos. Saludos para Socorro, dice Leticia del Socorro. Saludos también para Candy Camelia.

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Ya puntualizamos exactamente la 1:47 PM, 1:47 PM. Ya un poco avanzado en la programación del espacio Sabor Ranchero. Ya casi en la parte final. Bueno, nos solicitaban el tema musical de Noé Hernández, La Montaña. Vamos a ver el mensajito. Dice: bendiciones, hermano. Dice: regáleme. Vamos a ver cómo dice: regáleme el canto Una Montaña. De parte del hermano Jaime Celaya de la Vigía Sur, Fantasma. Saludos, bendiciones. Y un saludito, dice, para don Miguel Díaz y familia. Les saludamos. Qué bendición que estén en nuestra sintonía. Vamos a programar el tema musical ya para irnos despidiendo. Ya puntualizamos ya la 1:48 PM. Seguido escucharemos la primera división de Romy González. Ya para irnos despidiendo, su amigo y hermano Joel Girón estuvo en controles y locución en la programación del espacio Sabor Ranchero. Saluditos y que tengan una excelente tarde. Bendiciones.

0: Señor.
1: Saludito, David Jarquín, saludito, bendiciones. Que la estés pasando súper bien, viejito. Bendiciones donde estés. Hasta allá en Zapotecún, si no estoy tan equivocado. Saludos, hermanos. Cordiales saludos. Gracias.

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Muy buenas tardes, ¿cómo está esa gente bonita? Saludos, saludos y bendiciones a todos, hombre, ¿qué me cuentan? ¿Cómo están? Saludos, Davidito, saludos, bendiciones. Estamos en la programación de Complacencias.

Dorita, saludos hasta Costa Rica. La Dorita Valladares. Saludos, Chatel, saludos. Es un privilegio para mí saludarle, llevarle la buena programación a usted. Si es tan amable, David, denle compartir a la pantalla. Por favor. Ya puntualizamos las 2 con 15 minutos, las 2 con 15 minutos. Escuchábamos el tema musical de Dizzy Reto, Vuela. Siempre con esa actitud, siempre con esa actitud positiva, ¿verdad? Dándole gracias a Dios por todo lo bueno y lo malo que a uno le pasa. Esto es

Tenemos un muchachito, dice, hola, buenas tardes. Dice, regáleme el himno, que viva nuestro rey, de Alex Mosquera. Le escucho acá en Santa Rosa del Cuas. Atentamente, Yendis Muñoz. Saludos para Juan Carlos Cruz. Saludos, bendiciones. Hasta Barbería Girón. Allá en la ciudad de Malecón. Vamos a ir agregando ese tema musical de Que viva nuestro

Queremos saludar a todos los que nos están sintonizando, los que están conectaditos, les saludamos. Ayúdenos ahí a darle compartir a la pantalla. Por favor, sea amable. Es una bendición poderle llegar a usted a la intimidad de su casita, de su hogar, a través de 89.3 FM. Es un privilegio para mí saludarle. Gracias por esa amabilidad de estar en nuestra sintonía en 89.3 FM de Radio Kairos, acá cerca de Unicentro, el aliado de sus ahorros.

Saludito para toda esa gente bonita que está conectada y saludamos de una manera súper especial. Saludos para Daily, saludito, bendiciones Daily, donde estés. Saludos para Araceli Celaya, bendiciones. También saludo para Antonia Sosa. ¿Qué pasó, muchacho? Venís a ayudarme.

0: Ya puntuales, sábado exactamente la, oiga bien, las 2:30 minutos, las 2:30 minutos de la tarde. Saludos para Jackson Castillo, saludos, bendiciones, hermanazo, bendiciones, ¿cómo estás? Espero que la estén pasando bien en esta hermosa tarde. Escuchábamos los temas musicales de Rigoberto Orellana, nos decía actualidad, seguido escuchábamos el tema Que Viva Nuestro Rey, sí, y Indio Mar, el Me Gozaré.
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0: Saludos a todos los que se vienen conectando, les saludamos de una manera especial en esta hermosa. Carlos Hernández, saluditos, bendiciones. Variedades Betel, saludos, bendiciones hasta allá, Yapales. Estamos en 89.3 FM de Radio Kairos, llevándole la buena programación a usted. Saludos para Anita Herrera, le saludamos. Ayúdenos ahí a compartir la transmisión. 89.3 FM de Radio Kairos, desde Gugulí, de Nueva Segovia. Rosita Torres, bendiciones. Vamos a escuchar el tema musical, un tema musical de este muchacho, David Samuel. El tema musical, La Gran Pasión. Saludos para Marlene Sandoval también. Gracias por estar con nosotros.

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1: Ya puntualizamos exactamente las 2:37. Escuchamos un doble de Samuel Jarquín. Mi fiel amigo, se llama este tema musical de Samuel Jarquín.
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1: Y este otro que se llama Mi Gran Pasión. Pura música norteña.
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1: Saluditos a este muchacho.
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1: Saludos, qué bendición poderle saludar a ustedes. Es un privilegio para mí llevarle la buena programación a usted. Saludos para Adaluz Gutiérrez, bendiciones. Saludos también para Maribel Reynoso, Adán Centeno. Estamos en el espacio Complacencias 89. Transmitiendo desde Huiblic de Nueva Segovia para todo nuestro territorio de Nicaragua.

0: Es un privilegio grande para mí poderles llevar la buena por nosotros. Cada tema musical es un mensaje para nosotros. Y sabes, siempre he dicho, hay que aprovechar el tiempo a lo máximo. Aprovechando el tiempo y siempre dándole gracias a Dios por todo. Eso dice la palabra del Señor. Denis Raúl Ruiz, saludo. Denis Raúl Ruiz, saludo. Vamos a escuchar el tema musical. Vamos a escuchar un par de música. Misma arriba, saludos. Pero primero, antes de todo, vamos a atender una llamadita. Aló, buenas tardes. Hello.
1: Aló, buenas tardes.
0: Dígame, bendiciones.
1: Quiero que me regale el canto Como la fe que tuvo Noé.
0: Como la fe que tuvo Noé. ¿De parte de quién y de dónde nos llama?
1: Me reporto de aquí de Guatemala, en Sumalagal, y aparte de Johanna Hernández, soy quien le dio el padre.
0: Oh, qué bueno, qué bendición. Saludes para usted. Como la fe.
1: Buenas tardes.
0: Ok, buenas tardes.

Vamos a escuchar el tema musical de César Andino y Cris, el tema musical Mix Centinela. También escucharemos el tema musical Doña Religión. Ese tema Doña Religión me gusta mucho. Póngale, siempre, yo siempre le digo, póngale mente a la letra, muy bonita letra, escúchela.

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Ya modalizamos las 2 de la tarde, 2 de la tarde con 59 minutos. Con la presencia de Dios. Para mí es un gusto, un privilegio saludarles, seguirle llevando la buena programación a usted. Gracias a usted que está conectado todavía y no se ha desconectado. Saluditos. Estamos en la programación de Complacencias 89. Vamos hasta eso de las 4 de la tarde. Escuchábamos el tema musical Mi Centinela de César Andino. También escuchábamos Como la Fe de Noé, que nos habían solicitado. Y Alex Zurdo nos decía el tema musical Doña Religión. Y Eddie Lago cantaba Mi Mejor Canción. Seguimos llevándole buena música, buena programación. En 89.3 FM. Vamos a escuchar un tema musical de Joel Girón, un tema musical que se llama Gracias Señor. Espero que guste de este tema musical, una música original de su servidor. Estaba bien encendido con la presencia. Seguido Alex Zurdo, el tema musical Fruta Prohibida. Seguido Promesas de Indio Mar.

Saludito para Omar Dávila, saludito, bendiciones, Omar, donde estés, bendiciones. Que la estoy pasando súper bien en esta hermosa tarde. Bendiciones a todos los que están conectaditos. Bendiciones, hermana Francisca López. Le bendecimos esta hermosa tarde.

Saludito, Jorbex, saludos, bendiciones. Hasta allá, hasta Casas Viejas, saludimos. Saludos, saludos y bendiciones. Esmeralda Gutiérrez, también saludito. Marvin Marín, Marín Marín, saludos, bendiciones. Excelente tarde.

Saludito para todos, saludito, qué bendición, bendiciones. Omar, saludos, reiteramos los saludos para ti, varón. Bendiciones, hermana Maritza Sosa. Saludos para toda su familia. Ahí me saluda el hermano Jairo Flores. Es una bendición poderle llevar la buena programación a usted. Vamos a leer un mensajito acá, dice, hola, dice, muy alegre su programa, dice, lo estoy escuchando a todo volumen en mi equipo y quiero que me regale la alabanza, dice, la historia de Daniel de Lali Torres. Me reporto de Paso Real Jinotega, de parte de hermana Mari, bendiciones para usted y lo suyo. Gracias, gracias por esas bendiciones. Saluditos a todos, a toda mi gente que me sigue en esta plataforma. También pueden seguir a nuestra página en TikTok como Cairo 7 en 89.3 FM.

0: Gracias, gracias, bendiciones a todos por escucharnos y por seguirnos a través de nuestra página.
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0: Saluditos. Ya puntualizamos exactamente a las 3 de la tarde, 3 de la tarde con 3, con 11 minutos. Vamos a ir incluyendo el tema musical de Lali Torre, la historia de Daniel. Bueno, anteriormente escuchábamos La Fruta Prohibida, seguido escuchábamos anteriormente Gracias Señor de su servidor Joel Girón. Bendiciones, hermano, así el Cedón. Gracias Señor de Joel Girón. Escuchamos.

0: Vamos a escuchar el tema musical de Lali Torre, la historia de Daniel. Seguido escucharemos el tema musical Suficiente Dios de Eddie. Y seguido escucharemos Promesas. Excelente tarde para todos los que ya están descansando después de una larga labor de trabajo. Después de estar laborando, pues ya están en descanso. Están descansando ahí, escuchando 89.3 FM. Estamos transmitiendo desde acá, desde Wiwilic de Nueva Segovia, para todo Nicaragua y parte de hermanos centroamericanos que nos ven y nos escuchan. Feli López, saludos, bendiciones. Saludos para Blanquita, saludos, bendiciones.
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0: Araceli, saludos, bendiciones. También gracias por estar conectado con nosotros.
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0: En 89.3 FM. En Radio Kairos, en la programación de Complacencias 89. Juan Pablo Gómez, saludos.

hermana Beckling, saludos también, saluditos. Gracias, gracias por esos regalitos. Vamos a escuchar la historia de Ariel con Lali Torres. Seguido escucharemos Suficientes.

Saludo para Blanquita, dice, soy de Guaspán, regáleme una alabanza, la hojarasca, no sé quién la canta, dice, sí, la canta Panta Jiménez, dice, la vamos a complacer, vamos a hacerle sonar ese tema musical.

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Saludito para mi hermano Lester Blandón. Saludito, bendiciones, que la estén pasando súper bien en esta hermosa tarde. Saludito, nos estaban solicitando el tema musical de Los Salvistas de Jehová, la alabanza a Lágrimas en el Desierto. Ya la vamos a incluir para hacerla sonar. Hasta que un día, para saludar a Omar Dávila, bendiciones, nos está sintonizando en la comunidad de Sopuperita. Saludos para toda su familia.

Ya puntualizamos, exactamente la 2 de la tarde con 25 minutos. 2:25 minutos. Vamos a seguirle llevando la buena música, la buena programación. Bendiciones, hermano Antonio Duarte, saludos. Que la estén pasando súper bien donde esté. Vamos a complacer a hermano Omar Dávila con el tema musical Lágrimas en el desierto de los salmistas de Jehová. Vamos a leer este mensajito. Dice: regáleme el canto a los indocumentados de Ramón González, de parte de Javier Reyes, de los Milagros de Quiniruguas. Dios le bendiga a usted también, estimado. Vamos a ir incluyendo el tema musical de Ramón González, Indocumentados.

Reiteramos los saludos para todos los que nos están escuchando, los que nos están viendo. Saluditos y bendiciones. Es un placer saludarle. Yamilet del Carmen, saludos. Vamos a escuchar un tema musical que suena bastante, se llama No Vale la Pena, de su servidor. Seguido escucharemos Lágrimas en el Desierto y después Los Indocumentados.

Tenemos un mensajito, dice: hola, buenas tardes, quiero que me saluden, dice, a mi papá Hermógenes Martínez, hasta Sopopera, Casa Blanca, dice, de parte de su hija María Esther Martínez Ruiz y toda su

Vamos a llevar la buena preparación, la buena música. Vamos a musicalizarle. Ok, gracias, Duarte. Gracias por ese ánimo. Hay que tener buena actitud, siempre dándole gracias a Dios y aprovechando bien el tiempo. Saludos para Rosa, también Abigail, saluditos. Gracias por estar en nuestra sintonía de 89.3 FM de Radio Kairos, llevándole la buena programación a usted. Saluditos y bendiciones para todos. Vamos a llevarle la buena música. Vamos a llevarle la buena música a todos ustedes. Saludos para Becklin, Boxita Romero. Saludos.

0: Saludito, bendiciones. Nos solicitaban el tema musical, mi querido viejo. Vamos a, con Ramón González dice, vamos a dejar el tema ¿Qué razón tenía mi viejo?
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0: salsa, para saludar, dice, vamos a reiterar estos saludos.
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0: sí, sandal, quiero que me complazca, dice, con el himno que, mi querido viejo de Ramón González. Quiero que me complacera, dice, a mi abuelito con el himno de Viper. Vamos a ver al abuelo de parte de su nieta Yodaris Abigail Centeno Martínez. Saludito a esos fieles oyentes que están conectados. Les saludamos. Ok, ya voy. Juan Carlos, saludos, Juan Carlos. Saludos para Juan Carlos Zelaya. Hasta allá a Jinotega. Los Robles Jinotega. Un gustazo saludarte, hermano. Ya tenemos ya exactamente las 3 de la tarde con 41 minutos. 3:41 minutos.

Estamos en la programación de Complacencias 89, ya casi para finalizar, vamos hasta eso de las 4 de la tarde, ya tenemos las 3:41. Saludos para Antonio.

Tenemos otro mensajito, dice, Dios le bendiga, hermano Joel, dice, regáleme el himno Cruzando el Desierto. De parte, dice, de Marta Nidia del Barro. Ok, vamos a anexarle ese tema musical, vamos a hacerlo sonar. Para los saludos, pues, hasta el Barro, a Marta Nidia. Saludos, vamos a complacerle con el tema musical Cruzando el Desierto.

Saludo para todos los que nos están sintonizando en los caseríos después de una larga labor de trabajo, pues. Le saludamos en esta hermosa tarde. Buenas tardes. Saludos, Jacqueline Odir.

Vamos a escuchar el tema musical de ¿Qué razón tenía mi viejo? Luego escucharemos el tema musical Cruzando el desierto. Ya cuando tenemos las 3 de la tarde con 44 minutos.

vamos a regalar el otro tema musical de Ramón González, Sufrir por Vivir. Bendiciones, hermano, regáleme una alabanza. Vamos a complacerle con ese tema musical, hermana Becklin.

Saludito para Ana María Cruz. Saludos también hasta. Saludito hasta Maleconcito, hermana Leodania Rodríguez. Vladimir, saludito, bendiciones, gracias. Bendiciones para ti, donde estés, hermano. Un privilegio saludarle y llevarle la buena programación.

Un saludito, bendiciones. Por ahí están preguntando cómo es mi nombre. Mi nombre es Joel Antonio Girón. Saludito de parte de su amigo y hermano Joel Girón.

Saludito para todos. Bueno, ya tenemos exactamente las 3 de la tarde con 58 minutos. Ya me voy pasando, más bien. Digamos, hasta eso de las 4, pues ya me retiro de la programación de Complacencias 89. Les saludamos a ustedes. Gracias por haber estado con nosotros. Es una bendición para mí haberles llevado la buena programación. Se despide de ustedes su amigo y hermano Joel Girón. Vamos a complacer con un tema musical que nos pidieron, el tema musical Paciencia. Vamos a poner ese tema musical Paciencia ya para irnos retirando de la programación de Complacencias 89. Sería hasta la próxima, si Dios así lo permite. Bendiciones para todos. Excelente, excelente tarde. Excelente jueves. Como dicen por ahí, bye bye. Hasta el próximo día.

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Muy buenas tardes. ¿Cómo han estado? Saludos, bendiciones. Que Dios los bendiga siempre. Muy buenas tardes. Saludos para este muchacho, Fran, dice que saludos desde Bogotá, Colombia. Les saludamos, que la estén pasando súper bien en esta hermosa tarde. O la hora que sea ahí. Bienvenidos a la programación de Alabando al Señor en el Campo. Una programación caracterizada con música norteña y banda y ranchera. Así que nos puedes solicitar los temas musicales. Estamos en 89.3 de Cairo 7. Desde acá, desde Huehuilí, Nueva Segovia, Nicaragua. Su amigo y hermano Joel Girón para llevarle la buena programación a ustedes, transmitiendo desde acá, desde Google Link de Nueva Segovia, Nicaragua.

saludos, bendiciones. Gracias por estar con nosotros, hermano Eric. Saludos, bendiciones. Vamos a musicalizarle, vamos a llevarle la buena música. Vamos a dejar a Humberto Lorenzana con el tema musical Me Da Gozo, seguido por Amor al Dinero.

Dice, hola, buenas tardes. Dice, hola, buenas tardes. Dice, regáleme el himno Vives tú y vivo yo de Alicampo. Atentamente, Yunaili Centeno de los Milagros. Fiel oyente, saluditos hasta Los Milagros, la comunidad de Los Milagros. Les saludamos y les bendecimos. Vamos a ir incluyendo el tema musical. Estamos en el espacio Alabando al Señor en el Campo, de música norteña, ranchera y banda. Lo que significa que si clasifica, pues vamos a hacerlo sonar. Saludos para todos los que están conectaditos, los que están conectados, los que están escuchándonos a través de su radio receptor. Les saludamos de una manera especial. Vamos a escuchar a Pedro Rivera con el tema musical Machaca.

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